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0: Son las 4 de la madrugada.
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6 de la mañana y 2 minutos. ¡Oh, qué bien pinta esto! ¡Qué bien pinta!

fiesta en Madrid capital, en la ciudad de Madrid. Y fiesta en muchos sitios, debe ser. Debo recordar que era el día con más fiestas locales en España, San Isidro.

0: ilusión, tío, qué ilusión. Mi amigo presidente del Madrid, joder, va a ser la hostia, ¿eh? Va a ganar, te voy a ayudar y va a ganar, ¿eh?
1: Sí, va a ganar, ¿no?
0: Sí. Y cuando he dicho a la gente que no se preocupe, que no te vas a poner bermudas, se han puesto muy contentos.
1: Pero a ver, el trastornado, ¿tú te crees que a las 6 de la mañana puede estar diciendo a la gente que el presidente del Madrid ni usted?
0: Coño, pues yo creo que la familia te va a decir que sí, el Carly te va a decir que sí.
1: Era un hombre que no, porque salió ayer el hombre hablando y dijo que ya se presentaba él.
0: A mí, ¿qué?
1: Que salió ayer el hombre este hablando, el florentiano este, el florentino.
0: Sí.
1: Y dijo, sí, yo, bueno. Pues,
0: ¿y qué dijo?
1: Que volvía él, que ya estaba él.
0: Coño, y bueno, se presentará él, pero se presentará el que quiera y pueda. No te jodes, nomás que faltaba eso, que no se presentó a la gente. Pues ya la que se joda, que no hubiera dado el paso, porque ahora te va a tener de rival y vas a ganar. Sí, ¿no? Me da miedo tu consuegro que no lo vea claro, porque diga, joder, que nos va a comprometer a todos. Pero es que es tu oportunidad, Simo.
1: Da igual, no, yo no tengo más oportunidades, yo no tengo bastante con lo que tengo.
0: No, pero ves, ahora eres tú el que te está echando atrás, coño, era tu familia al principio, la familia está contenta y emocionada, y eres tú el que te echa atrás. Sí. Es la oportunidad de tu vida, coño, de sacar todo.
1: Pero que no es que me echa atrás ni para atrás ni para adelante, ni hostias. Claro. ¿Yo qué cojones voy a ser presidente del Madrid y cojones ahora? Pues además, coño, he sido toda la vida del Barça.
0: Bueno, ¿y qué? Pero la vida se cambia. También te gustaba la Antonia y dejaste a la Antonia por Encarni. O sea, que es que...
1: Hombre, ya no la dejé. Bueno, la dejé porque la dejé. No por Encarni.
0: ¿No la has dejado o qué?
1: Sí, ¿cómo que no la dejamos, Calavera? Hace 30 años.
0: Te he entendido que no la habías dejado, pero bueno, pues coño, todos cambiamos en la vida. No. Y entonces cogiste la guapa como era el Real Madrid, ser presidente del Madrid. Pues fíjate el caché que te da cuando vayas a la gasolinera todo al chupito. O sea, ¿qué? Es que viene el presidente del Madrid. O sea, claro, coño, y poner orden ahí y decir aquí negro, ninguno, fuera, todo lo blanco, ya está.
1: Todo blanco.
0: Sí. Bueno, y que entonces Encarni está muy ilusionada, me ha dicho, ¿no?
1: ¿Estoy qué?
0: Que Encarni está muy ilusionada, que se va a comprar ropa este fin de semana, me ha dicho.
1: Hombre, pues sí, se va a comprar ropa porque tenemos una boda, ¿no?
0: Claro, no, pero aprovechando, ¿no? Es lo mismo ser la mujer del dueño de la tendeta que la mujer que es el presidente del Madrid. O sea, no...
1: Lo mismo es, ¿cómo además, que no? Que
0: creo que el presidente del Madrid y su señora es la presidenta del Real Madrid, ¿eh? O sea que...
1: Oh. Pero bueno...
0: Ahora el Juanito levantará el ataque de cero, ya verás. A Juanito le entra el ataque de cero, seguro. Y dice, ¿qué coño tienes tu equipo de baloncesto ahí para cuatro? Yo soy el del Madrid que me conocen en todo el mundo. Ya está.
1: Aguante.
0: Y me darás a mí la entrevista exclusiva, ¿no?
1: Cago en el Dios que te

0: España, ¿eh?
1: Que me darán las entrevistas a mí. Las entrevistas, en exclusiva a mí.
0: ¿No se las va a Pedrerol? Sí, no, en exclusiva, tú solo, sí.
1: Claro, coño. Yo llevo ahí.
0: Uy, el pulpo.
1: Me parece bien. Sí, el pulpo que me pone los cuernos con él. Llevo ahí buscando este momento ser amigo del presidente del Madrid, coño, y ficha este, sí, ¿no? Y echa al otro y métete con este. Y, joder.
0: Tenemos todas las primicias, ¿no?
1: Escucha,
0: tenemos
1: todos los. Y las chicas, esta es de la foto de ayer, ¿te acuerdas?
0: Sí, la de traje negro.
1: La de Manolo, de Fomento. Me ha dicho que. Sí, me dijo, ¿de verdad que Chimo se presenta presidente del Madrid? Digo, se presenta y no es que se presente, es que va a ganar. ¡Va a ganar!
0: Sí. Ah, no. Va a ganar.
1: Tú rite, los votos de Villarreal van a estar mucho.
0: No. Chimo no está hasta los huevos de currar. Eso sí es verdad.
1: Pero si el presidente del Madrid no curra nada más que comida, bebida, juergas, fiestas, orgías. No curra,
0: bueno, hombre, claro. Tampoco será eso, pero bueno.
1: Que sí.
0: Sí, hombre, está pobre hombre como para ir de orgía en orgía.
1: Escucha, no, esto no lo digas por el que te lo he contado yo, pero así en los mentideros de alto nivel de Madrid está en la casa de apuestas a ver quién ha echado más polvo del 2025, si Florentino o Ábalos. O sea, ahí están. ¿Ah, sí?
0: De Florentino Ábalos y aquí el otro.
1: No. Y yo creo que han tenido que coincidir así sin querer. Coño, ¿qué hace usted aquí, don Florentino? Hombre, Ábalos, ¿qué tal? Y esas dos niñas amigas tuyas, y dos sobrinas que traigo. Oh.
0: Las sobrinas, sí, son los tíos con más sobrinas de España.
1: No, claro, o sea, que es que. Joder, ¿y tu consuegro qué dice?
0: Este es el hombre. ¿Consuegro qué tiene que decir? Mi consuegro no sabe nada. El hombre está poniendo Pladur y ya está.
1: No, el otro, sí, el del Pladur, o sea, es que me hago un lío. El músico es el del Pladur, ¿no?
0: Sí, el músico es el del Pladur.
1: Pero es que, coño, tener un consuegro, presidente del Madrid, que yo pueda tocar el Bernabéu todos los días ahí, que hoy el partido se retrasa 15 minutos, que va a tocar mi consuegro. Y ahí en el centro del campo, tocando ahí.
0: Sí,
1: con
0: hombre,
1: el... Ay, qué bueno.
0: Estaba todo esperando aquí, el futbolista estaba esperando.
1: Claro,
0: para que toque
1: que se jodan, que hubieran estudiado, ya está. O sea, es que.
0: Claro.
1: Tú que. Es que ahora vas a experimentar el poder de verdad. Es que el presidente del Madrid tiene.
0: Que no,
1: poder.
0: Experimentar. Tío,
1: ahora no manda ni en tu casa. Ni en tu casa mandas, con todo lo que tienes de dinero, pero no mandas nada. Cuando seas presidente del Madrid, va a ver lo que es mandar, tío. ¡Oh!
0: Eso es verdad. No, lo mismo.
1: No,
0: a mandar
1: no,
0: en
1: no.
0: Todos lados menos en mi casa.
1: Eso ya me da que ahí tienes razón. Y el otro consuegro, el funcionario, ese estará muy contento también, ¿no?
0: Ese no sé, no hace un año que no lo he visto.
1: Ay, ¿por qué? ¿Pero ha roto Raúl con la chica?
0: ¿No? El hombre está ahí en su casa y en la mía. ¿Cómo
1: mejor, si es así, mejor. Y a partir de ahora no va. A partir de ahora no se puede ir sin avisar a tu casa. No.
0: Sin avisar no viene, hombre. Claro. Cuando vienen es porque están invitados.
1: Así estamos reunidos con un moro vendiendo, comprando algo y va a venir hasta aquí a tocar los cojones. No, que avise.
0: Yo no estoy vendiendo y comprando con los moros.
1: No, hombre, digo que sí, alguna operación que hará al Madrid, de alguna venta de algo, una aerolínea o algo.
0: Ah, bueno.
1: Claro.
0: Ah, con el Madrid.
1: Es que son muy importantes, tío. ¿Se las has contado a Loredana?
0: No le he contado, ¿qué le voy a contar a Loredana?
1: Pues que te presentas.
0: Que te presentas
1: a presidente del Madrid.
0: Sí.
1: Díselo a Loredana, que ahorita hace un descuento. Ahora vamos a valorar el que haga descuento y el que termine. Claro.
0: Sí, vamos a comprar pan para todo Villarreal, ¿no?
1: Porque el día que gane las elecciones ya verás, tus amigos tuyos, yo lo conocía desde niño, yo pues no le hice favores de niño cuando era feo de cojones, y saldrán todos en la tele, les entrevistarán. No, es que yo le conocí cuando iba con la bicicleta por el barrio, joder.
0: Sí, ¿no?
1: Claro, nada. Tú tienes que mirar al que está
0: bien.
1: Claro.
0: Mira, si apoyas este va a ser presidente, ¿eh?
1: Claro, tú presidente. Y luego que el campo, que jueguen en el Bernabéu un domingo y en Castellón otro, en Villarreal. Ya está. Tú no, sí, te, va, no te va a desplazar, no te va a desplazar todos los fines de semana a Madrid, ¿no? Eso no.
0: Ah, hombre, pero si el Villarreal es de Roche. Bueno, y además, tío, que me estás liando ahora y te estoy explicando.
1: Villarreal es de Fernando Roche, porque de Juanito, ¿sí? es el que nos interesa. Pues Fernando, tú no tienes que bajar a ese nivel. Fernando es un tieso. Fernando no está en el nivel de Juanito y tuyo. O sea, no.
0: Sí, un tieso.
1: No, Fernando,
0: no, tieso.
1: Fernando era el medio listo de la familia. El más cortito era Paco, luego Fernando y luego Juan, que era el rico, el que se ha hecho rico de verdad, como tú. O sea, sí. Fernando.
0: Fernando está como por morirse de hambre.
1: Pero algún crédito tiene. Que eso sabes que a los ricos nos gusta. O sea, debe deber algo al banco y este todavía debe algo al banco. Y Juanito no. Juanito se compró tres bancos, o sea, que fíjate lo que debe Juanito.
0: Sí, este banco, pasate.
1: Claro, o sea, que nada. Bueno, escucha, que tendrás lío ahora con el equipo de campaña, que prepárate los discursos.
0: Que no tengo lío, tengo lío con las patatas. Tengo lío con las patatas, ¿qué cojones campaña?
1: ¿Estás comprando patatas?
0: Sí, patatas, saco de 10 kilos.
1: Ah, saco de 10 kilos hoy, ¿no? ¿A cómo lo vendes luego?
0: Sí. A 3,25.
1: Bien, como mi pueblo, igual, está igual, está igual. A 30 céntimos el kilo. ¿Y son buenas?
0: Hombre, están bien, lo que pasa es que son lavadas. Hay gente que no le gusta la patata lavada.
1: ¿Qué significa lavada? Eso lo entiendo yo.
0: Que están blanquitas por fuera.
1: O sea, que no en Villarreal son los guarros que les gusta llena mierda las patatas, ¿o qué?
0: No, hombre, joder, que se pelan. Pero ahí es cuando las lavan, pues cogen agua y se pudren antes o lo que sea. Yo qué sé, tío, yo a mí me da igual. Yo, la gente se la lleva.
1: No hagas caso. Tú no hagas caso, no hagas caso, no hagas caso. ¿Y de dónde son las patatas? ¿De dónde vienen estas?
0: Pues si te digo la verdad, no lo sé.
1: Joder, tío.
0: Es, no, hombre, es la empresa valenciana.
1: Te veo mucho más concentrado. Te veo más concentrado ya con el Madrid que con las patatas, ¿eh?
0: No, es lo único, no sé. Supongo que serán de aquí también, de Valencia.
1: Ah, bueno. Tierra de patatas, famosa en todo el mundo, las valencianas, sí señor. Pues oye,
0: son famosas.
1: Cuídate mucho, anda.
0: Venga, adiós, peladilla.
1: Hasta
0: Madrid. Adiós.
1: A la Madrid, mira, ya lo sabe, ya cuelga con a la Madrid, a la Madrid.

0: Buenos días.
1: Buenos días, José, ¿cómo va la mañana? Cuéntame, ¿qué tiempo tenéis en Manacor allí?
0: No, hace bueno, pero ¿sí? Ahora.
1: ¿Qué temperatura más o menos se marca el coche o cuánto calculas que hay?
0: No, todavía no he salido de casa, ahora iba a salir, pero yo creo que estaremos en unos 10, seguro.
1: Hombre, 10 no, tiene que haber alguno más, ahí en Mallorca, 18, 17 por lo menos.
0: Sí,
1: horas,
0: sí,
1: ¿no?
0: más o menos, sí.
1: Y luego pega ya, mediodía pega ya, ¿no?
0: Sí, sobre las 9 y media, 10 ya empiezas a notar.
1: Oh, y ya empieza la alegría, ya notáis ahí el guiri que vaya llegando y os meten miedo con lo de los aviones, que si se va a acabar el queroseno y todas esas cosas o no.
0: No, desde el momento por aquí están tranquilos, no he habido mucho jaleo.
1: Ah, pero es que dicen que puede ser una ruina para sitios clásicos como Baleares, ¿no? De si no hay queroseno no viaja la gente, ahora tú, vamos a ver si lo arreglan, joder.
0: Esperemos que no.
1: ¿A cuál acabas de ir de currar?
0: A las 8, como siempre.
1: A la noche. A la venga.

0: ¿cómo estás?
1: Hola.
0: Voz tan bonita, qué voz tan bonita, por favor. ¿A qué hora has saltado de la cama hoy? ¿A qué hora te has levantado?
1: Igual, a 5:30.
0: ¿Te cuesta mucho?
1: Bueno, hoy sí. Hoy sí, porque ayer hubo fiesta, entonces sí, hoy
0: coño,
1: sí.
0: Coño, ¿qué fiesta? Cuéntame.
1: Ah, no, bueno, eso claro, me lo regalado, ayer la fiesta aquí en Valladolid.
0: Pero, ¿y trasnochaste? ¿Saliste esta tarde o qué?
1: No, lo que pasa que por la mañana pues salí con las niñas por ahí, entonces...
0: Ah.
1: Pues una cansa.
0: Pero luego te acostaste pronto, como siempre.
1: Como siempre, no, la bueno. Hora de acostarse es la misma. Y para que no pierdan el ritmo.
0: Hoy tienes curro y tienes que llevar a los niños primero,
1: sí,
0: con papá y mamá, ¿no?
1: Día normal.
0: Bien, bien. ¿Y el fin de semana cómo se presenta?
1: Pues tranquilo.
0: ¿Sí?
1: La verdad que tranquilo, sí, sí, hay que descansar un poco ya.
0: Coño, coloca sí. A las niñas y vente a Madrid, o tráetelas, yo qué sé.
1: Bueno, escucha, no puedo ir porque, tranquilo, me refiero entre comillas, porque tengo la graduación y se gradúan los chicos, entonces tengo que ir a trabajar.
0: Ah,
1: pero vamos.
0: Vale, ahí en la universidad, ¿no?
1: Sí, sí, bueno, sí, entonces...
0: ¿Se gradúan muchos o qué?
1: Pues unos cuantos, no sé el número exacto, nos lo dirán hoy, pero... Pero sí, unos cuantos.
0: ¿Y eso
1: entonces
0: que es
1: hay que ir a trabajar?
0: ¿Sábado por la mañana o qué?
1: Sí, estaremos allí yo creo que sobre las 9.
0: Sí.
1: Y hasta que cierren, no sé si a las 2 o así, no lo sé exactamente.
0: Mira, pues hala.
1: Pero no voy por eso, ¿eh?
0: A disfrutar del fin de guapa.
1: Muy bien, muchas
0: ¡hasta
1: gracias.
0: Luego!
1: Un besito.

0: Anita, buenos días. ¿Tú eres de mucho bailar tú o no?
1: Hombre, cuando hay que bailar, sí, claro.
0: Claro, cuando pones música, si no te cuesta más, ¿no?
1: Y además, silencio,
0: y sin música es que no sabes si bailar una bulería o una sevillana o un rock and roll clásico, claro. No lo había pensado yo, pero es que es una putada, ¿eh? El bailar sin música es jodido, ¿eh?
1: A mí me gusta la bulería, ¿eh?
0: La bulería. Dime una cosa, te echaron de la academia aquella que ibas, ¿no?
1: No, que...
0: Escucha,
1: no,
0: que sabes que tengo buena memoria. Tú me has mandado alguna foto, no sé si incluso algún vídeo, de una academia a la que estaba apuntada de bulería. Que se te veían los pies, ¿no? Está grabado, me acuerdo el vídeo, está grabado desde el suelo.
1: Sí.
0: ¿Quién lo grababa? ¿Qué tío se tiraba al suelo para grabarte?
1: No, nos poníamos el móvil, ya está, eso fácil.
0: Ah.
1: Con un trípode.
0: Qué suerte, ¿eh? Ya quisiera alguna. ¿Y el tipo de que era el dueño de la academia?
1: Que no me echaban, que no me echaron.
0: ¿Cómo que no?
1: Que no, que eso era una clase y se terminó.
0: Claro, se terminó cuando vieron tu avance y dijeron, o sea, que no venga más, que nos lo retrasa todo. No te veo yo, fíjate, Laurita, bueno, me veo la foto y eso, y cuando te he visto en algún show, no te veo yo de bulería, no te veo yo...
1: ¿Por qué?
0: Te veo más con lo de la conga, por ejemplo, te veo más con bailes más populares. El del coyote de las, esa, ¿te acuerdas? Esa yo te veo en esa... Esa seguro que
1: ah,
0: la
1: voy. Eso también, sí. Esa también, me la sé.
0: Total, esa me pega todo la coreografía.
1: Y la esa. Macarena, y la Macarena.
0: Me pega todo también, y escucha, y la de la Yenka. Izquierda, izquierda, derecha, derecha,
1: sí,
0: derecha. Pero no te equivocarás, ¿no? Esa es facilita. ¿Y te
1: esa
0: acuerdas
1: no
0: la del bimbo?
1: Yo,
0: esa
1: no...
0: ¿El bimbo?
1: Tampoco.
0: No me jodas.
1: No,
0: que se chocaba culete con culete. Bailemos el bimbo. Tac, tac, tac, tac. Tan, tan, tan, tan. Bailemos.
1: Eso es más antiguo, creo yo.
0: O sea, te estoy llamando de buen rollo. Te llamo con la sonrisa puesta. Te llamo así, venga, va, salta Laura de la cama que tienes que currar. Y me devuelven la patada de la bulería en la boca. Es que de verdad.
1: Es que el bimbo ese no.
0: Ya. Y si lo sabes, me dices lo mismo para parecer que tienes menos. Es que de verdad. O sea, vale que tuvieras a tu hija con 12 años, como Aretha Franklin. Pero, hombre, pero no te quites más. Ya te has quitado para decir que ya tuviste con 12. Porque ya, tu hija se gradúa ahora, ¿no? ¿Me dijiste? Claro, se gradúa.
1: Ahora sí, se gradúa.
0: El bachillerato, vamos.
1: Va a cumplir 18.
0: Claro. ¿Y tú 30? ¿30 tú? ¿Qué?
1: No.
0: ¿Quién lo cumple antes, tú o ella?
1: Ella siempre.
0: No, digo de fecha de cumpleaños, ¿no?
1: Yo en febrero y ahora en junio.
0: Ah, en junio. Ahora en junio cumple 18, ¿no? Y tú ya cumpliste de 30 en febrero. Ajá, vale, vale.
1: 30, no. No te pase tampoco.
0: No, no, yo no. ¿Y el niño? ¿El niño cuántos tiene?
1: 14.
0: 14. ¿Y a ese le tuviste?
1: Ha cumplido, nene.
0: ¿Le tuviste este con 13? Año. ¿A ese también?
1: No.
0: Oh,
1: Con 28.
0: Oh, qué suerte. Qué suerte. Bueno, bueno, pues nada. Y claro, ¿y qué va a hacer la mayor ahora?
1: Pues... Ah, por ahora va a hacer la PAU, esa cómo se llame.
0: ¿La qué?
1: PAU.
0: Le han cambiado el nombre, antes era EBAU y ahora es PAU, ¿no?
1: Sí.
0: Ah, eso es como...
1: Y te cambian todo el rato.
0: Madre mía. ¿Está nerviosa? ¿Está estudiando?
1: Está nerviosa, sí.
0: Claro. Se juega mucho en la universidad, claro que sí.
1: Claro.
0: ¿Se va a ir de casa, de estudiar fuera a otra ciudad y eso o no?
1: Pues todavía, fíjate que todavía la esto que estamos todavía creo que no.
0: Que es que no, porque no ha reservado nada y tiene hecho, ¿no? Entonces ya me contarán. O sea, sí.
1: No, hombre, que todavía no se hace eso, pero que.
0: ¿Y la ves tú que no. No la ves muy despegada? ¿No la ves que a esta que vaya a,
1: no,
0: a decirte mira, mamá y te quedas? Que te aguante tu madre, no, eso no.
1: Que mi amo despega cada vez más, ¿eh? Es súper despegada.
0: Ella sí.
1: Pero mucho más que el niño. Y el niño no lo veo. A lo mejor me lleva la sorpresa, pero.
0: Al niño le ves toda la vida contigo, ¿no? Al pequeño, que es el pequeño.
1: El pequeño.
0: Tú hasta di que sí, hasta que no pase la criba de la que se va a casar con tu hijo, tú no salga, que no salga de ahí. O sea, cualquiera no, que venga, no. Que vengan a buscarle, cualquiera. Y tú le haces ahí el test de confianza a la chica que venga y decir, ¿tú qué quieres de mi hijo? ¿Qué buscas? ¿El sexo? ¿El dinero de su padre? ¿El cariño de su madre? ¿Qué buscas?
1: Pero sí, él tiene mucha seguidora. Ahora hay una que la ha regalado el álbum del mundial. Se lo iba a regalar yo, y va y la niña se la regaló.
0: O sea, sin ánimo de nada, regálamelo a mí, Laura, si la tiene ya comprado, regálamelo que me voy a comprar yo.
1: Joder. Yo te había comprado ya uno que tiene todas las pegatinas y todo ya.
0: Ya, pues es el que yo quiero, no me va a tener cobrando cromos todos los días. Sí. Escucha, si te has quedado con él, no sabes qué hacer, regálamelo a mí.
1: Pues mira.
0: Y escucha, ¿y cómo hay? ¿Cómo puede haber una pelandrusca que le regale el álbum del mundial con lo que eso significa sin pedir permiso a la madre?
1: Es que eso es lo que yo le... No, es que yo le dije a Pablo, si quiere vamos a ir a comprar algo, porque él me dijo que lo quería y me decía, no, que yo voy a ir con mis amigos a comprarlo, no. Y ahora resulta que se la ha regalado una chica.
0: ¿Y cómo te has enterado?
1: Me la ha contado él.
0: ¿Él mismo también te la ha contado?
1: Sí.
0: ¿Y le has dicho, no le has dicho, vente mañana con ella que voy a decir dos cosas?
1: No, se lo ha dicho a él, le digo, ¿qué pasa? Que tu madre es la primera siempre.
0: Claro, debe serlo. A ver si cualquiera que encuentre en la calle va a valer más que tú, ¿no?
1: Le he dicho, tú no me habrás dicho que no porque sabía que te lo iba a regalar esta chiquilla, ¿no?
0: Yo, pues no, yo creo que por eso no. Yo creo que te ha dicho que no por lo mal que va a ir a la bulería, pero por el...
1: Pero si tú no has visto
0: el vídeo, aquel que mandaste.
1: Sí, ese no me acuerdo de clase.
0: Es verdad que estabas recién estrenando la academia, pero vamos, que tampoco.
1: Mira, hoy voy a ir a la feria de Jerez.
0: Laura, no tenía mucha hechura, ¿eh? O sea. Parece ahora que no nos escucha nadie, porque tengo un disco Pink Floyd puesto. Parece un pato mareado bailando bulería.
1: No. Yo
0: quiero pensar que otros palos más fáciles, la sevillana, el taranto.
1: También, el taranto.
0: ¿No sabes lo que es un taranto?
1: Sí, pero no sé cómo se baila.
0: Pero facilito, ¿no? Póntelo en Google, ¿eh? Pasito para adelante, pasito para atrás. Así es una cosa como
1: sí, coyote, claro.
0: Como coyote das. Una seguirilla, esas son facilitas, son para gente mayor, esos son fáciles de bailar. La bulería no te veo. Y tu hijo quizá tampoco te ha visto y ha dicho, pues mira, voy a
1: visitar. No, yo esta tarde que hoy voy a la feria.
0: Hoy te toca la feria, Jerez. Siempre has dicho que va un día nada más, ¿no?
1: Hoy voy a ir. Y
0: ¿de qué vas vestida? ¿De espinete?
1: De mujer.
0: No se va a disfrazar a la feria, creo.
1: No, se va a vestir de flamenca o se va a vestir normal.
0: ¿Y tú cómo vas?
1: Hoy normal.
0: Normal.
1: Porque es que, claro, a mí me gusta vestirme de flamenca, pero es que...
0: ¿Por qué te comes la L, normal? Y luego hay días que me hablas en madrileño, que digo, hoy me ha hablado Laura en madrileño, pero tengo que saber con quién estará en casa. Y hoy estás pura, hoy estás pura como la mimbre, como dice Camarón, pura como la mimbre. Gitana, gitana, te quiero. Eres pura como la mimbre, yo gitano canastero.
1: Anda que no vea, pobre Camarón.
0: Me ha gustado, ¿eh? Me ha gustado, jódete que no te lo voy a cantar al oído.
1: A mí la que me gusta es la de la Rocío Jurado, una de flamenquita, sí.
0: ¿Una
1: la
0: bulería?
1: Del balcón.
0: ¿Cuál? Ay, la
1: no.
0: Escucha, esa es una de mis favoritas. Una de mis favoritas. Yo de Rocío tenía varias favoritas, pero esa es una de ellas. Ahí yo me gané el premio de la galleta de cuesta, me lo gané con de baile bulería con esa canción. Sentadita me quedé esperando en el balcón con la luna y ahí haces tacatá, es con la luna, tacatá. Escucha, que a mí me aplaudía la Rocío, no una, muchas noches, ¿verdad que era muy tarde? Y aplaudía cualquier cosa, pero cuando yo estaba deseando.
1: Ya te di.
0: No me vaya, eso sí me lo creo. No me vaya a faltar el respeto, ¿eh?
1: Eso sí me lo creo.
0: Yo cuando llegaba a esa, digo, aquí me busco, voy, todo el mundo, Feli era el dueño del restaurante. Búscala en Google, a ver si te estoy mintiendo. La Dorada, Madrid, dueño, Félix Cabeza. Y Félix se quedaba hasta las 4 o las 5 de la mañana. Es un restaurante grande, pero luego tenía reservados, que se llamaban camarotes. Los reservados le llamaban camarotes. Y siempre reservábamos el mismo. Y cenábamos ahí 10 o 12 amigos, y la Rocío dirigía todo. Cuando estaba Rocío ahí no pedía a nadie nada, siempre lo pedía ella todo, el vino ella, el pescado, la carne, lo que fuera. Y al final llegaba el cante. Y yo cuando tocaba esa, porque se cantaba la que le salió con a ella, no creas tú que ahí podía cantar.
1: Pues yo, ¿ella pagaba?
0: No, pagamos, yo creo que ahí pues cada uno, el que se le
1: cantaba antes.
0: Sí, escote el suyo, pero pagábamos.
1: Ese sí, ella sí que tenía buen escote.
0: Más que
1: sí,
0: tú, ¿verdad? Más que tú.
1: Bueno, eso es fácil, también te lo digo.
0: Ya te lo digo yo. Pero más deja jodido con la
1: cabeza. Pero a mí no se me caen los lápices. A mí se me caen los lápices.
0: ¿A ti se te caen?
1: Hombre.
0: Vi el otro día un vídeo que mandaron para que me pareció muy fuerte a ponerlo en el Twitch, de una tía sujetada a una puerta con la seta. Se caía la puerta. Sí. Pues, sentadita. ¿Cómo es sentadita? Me quedé esperando en el balcón.
1: Mi balcón.
0: Falta una frase que no me sale. Con la luz. Y otra vez repite sentadita. Me quedé sentadita. Con la luna. Tagata. Cuando dices la luz. Ahí
1: es que lo del tagata.
0: Ahí es cuando te agachas un poquillo y haces tagata. ¡Oh! Y yo me acuerdo. Como si fuera ahora mismo. Se ponía todo de pie y me aplaudía. ¡Ole, ole! ¿Eh?
1: A ver, podría ponerla la canción.
0: El joder, pues que ya a la vuelta, cuando sea a las 7, la pongo. Arranco con esa.
1: Claro.
0: Esa fue una de las canciones, posiblemente la que más. Había otra, la que contribuyó al mote que tenía yo, que me ponían allí cuando salíamos a cenar. Así de vez en cuando, una vez al mes. O El Niño del Tiemblo, me llamaban. Y
1: el tiemblo.
0: Yo siempre
1: temblaba,
0: dije,
1: la mujer.
0: Yo se dice,
1: la pobre cuando tú decías que
0: yo
1: iba a
0: siempre
1: cantar.
0: Le dije, Rocío, esto es más de guitarrista, ¿no? O sea, este nombre que me has puesto no creas que me hace mucha gracia. O sea, suena. Y a la guitarra El Niño del Tiemblo, eso vale, pero para un tío que baila, canta y que lo hace todo mezclado, pues no le veo yo el nombre así.
1: Yo
0: como
1: creo que es que te temblaba cuando decía que te iba. Yo no creo
0: hubiera,
1: que tú
0: me hubiera gustado más el niño de Jerez, me hubiera gustado más.
1: Ya, pero para eso.
0: ¿Que no te crees? ¿Qué? ¿Te has dicho que no te crees? ¿Que no te crees?
1: Que ella temblaba. No, que ella temblaba cuando tú decías que iba a cantar.
0: Ella ha llorado conmigo, viéndome.
1: De pena.
0: Está muy graciosa hoy, Pues te jodes que te voy a colgar. ¡Hala, adiós!
2: 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Saludos, ¿qué tal? Tiempo para repasar los titulares más destacados de este jueves 14 de mayo. El presidente del gobierno, Pedro Sánchez, se ha desplazado este pasado miércoles hasta Pulianas para participar en otro mitin junto a su candidata María Jesús Montero en la recta final de la campaña a la presidencia de la Junta de Andalucía. La mesa del Congreso retira temporalmente la acreditación a los agitadores Ultra Vito Quiles y Bertrán Nongo. La decisión se toma con el voto favorable del Partido Socialista y de Sumar, y el Partido Popular se ha levantado de la votación. El español con antivirus aislado en el Gómez Ulla sigue con síntomas pero estabilizado. Los 13 pasajeros restantes del MV Ondius que fueron trasladados al Gómez Ulla permanecen sin síntomas y con PCR negativa.
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2: Isabel Escribano, buenos días.
4: Buenos días. Hoy se espera que un frente se adentre por el tercio norte y que deje nubes y precipitaciones en el norte de Galicia, área cantábrica, Pirineos y especialmente en el nordeste de Cataluña, donde es probable que sean localmente fuertes y con tormentas. En el resto, tiempo estable con sol y con pocas nubes.
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una petición que tenía. Joder, es que claro, se me acumula el trabajo aquí, tío. Se me acumula, es que tengo mucho. Donde tenía aquí una que me habían pedido el otro día y la traje porque no la tenía primero. Bueno, pues no la veo. Ah, sí, vale, ya la tengo por aquí. Y luego tengo a mi amigo Julián, que me dice que si estoy nervioso con lo del show. Pues, hombre, nervioso no es la palabra. Estoy ahí expectante, con unas ganas locas de que llegue ya el sábado por la tarde. Pero nervioso, lo que es nervioso así mucho, no. Luego me preguntan si se puede ir a la Feria de Jerez en chándal. Dirá, tendría que darle pregunta a Laurita si se puede ir a la Feria de Jerez en chándal. Luego Patricia, no sé por qué se ha dado por aludida, porque dice, no era una puerta. O sea, es que yo... No, y tampoco eras tú, Patricia. Me mandaron un vídeo de una tía que sujetaba con las setas una puerta. Y no se caía la puerta al suelo. Pero que no eras tú. O sea, no, es que dice, no era una puerta. Me ha dado a entender que no era falta. No era una puerta lo que yo tenía. Luego mi amigo Lolo me está contando una maldad. Que sí, el oreja... tenemos un rincón de Pink Floyd. El sábado en el show hay un rincón de Pink Floyd, de dudas que tengo de estas últimas semanas, para preguntarle, para consultarle. Y luego, ¿qué más tengo por aquí? ¡Ah! La canción que de la jurado, esa que me encantaba a mí, esta. Oh, yo la abordaba bailando, cantándola, dando la patada al final. ¡Ole! Son más tangos que bulería, pero pasa por bulería también.

energía, qué fuerza, Dios, qué fuerza, qué talento. Y llegaba cuando a ella le daba la gana, porque ahí no mandaba nadie. Ya, ala, nos vamos ya. Y siempre, siempre, siempre, todos los días, todos nos íbamos con la misma canción. Siempre. 4 de la mañana, las 5, las 6. Siempre cerrábamos con la misma canción. Me dice Chimo que tiene ganas de verme bailar, que se presupone que tengo mucho arte. Mucho, Chimo, mucho.

tu vida algo más bonito. Regalo, 12 cubiertos de plata me mandaste de regalo, y yo me conformaría con una cuchara de palo de cuando tú me querías. ¡Ay, ay, qué bonito, tío! ¡Qué bonito! ¡Oh! Tal abordaba yo también. Los fandangos se van muy bien bailando.

nadie ha cantado los flamencos como ya, los fandangos como ella, nadie. Los hay muy buenos, ¿eh? Mosforito, Farina, pero como ella nadie.

2006. Se fue la Jurado. Se fue la Durcal. Se fue mi madre también. El mismo año, todas juntas. Solís.

0: días.
1: Hola, Ismael, muy buenos días, ¿cómo estás?
0: Pues mira, aquí, trabajando ya.
1: ¿A qué te dedicas?
0: Pues me llevo un camioncito y vamos recogiendo residuos por ahí, por Madrid y Toledo.
1: Ajá, ¿y qué horario tienes? ¿De qué hora estás?
0: De 6 a 5:30.
1: De 6 a 5:30, 11 horitas, casi 12 te metes, ¿no?
0: Casi 12, nada, media jornada.
1: Media jornada. A ver, ¿qué te puedo ayudar? Que me pregunta ahí, he visto que me ha escrito un WhatsApp de los del silencio de Bumburi, ¿qué?
0: Sí, no, bueno, fue una época de cuando éramos jóvenes, pero eso sonaba por todos lados, parecía un grupo súper impresionante, o eso es lo que pensaba. Y no sé si desapareció como la espuma y no sé qué piensas tú de ellos. No te he oído hablar nunca, no sé.
1: No sé, yo creo que es un grupo revolucionario que marcó una época, que tiene una personalidad rodeadora, que no se parecía a nada ni a nadie, pero que, hombre, pues el tiempo, como a ellos, como a todo el mundo, le va poniendo en su sitio y van sonando menos. Y luego encima tienen el caso de un líder que era pues tan demoledor como el grupo, o sea, que era con una personalidad arrolladora y que al final se comió toda la presencia del grupo, se la comió él. Y salvo cuando se han reunido luego alguna vez y alguna cosa, pero lo que queda con el paso de los años es Bumburi.
0: Lo que queda Bumburi, vale, eso quería saber, sí, no me lo parecía, pero digo, no sé, por si acaso tenía alguna, vale, hecho, eso es.
1: Pues que tengas un buen día.
0: Muchísimas gracias, José.
1: Hasta luego.
0: Buen día.
1: Curioso, alguien cumple hoy 60 años y me ha dicho que quería celebrarlo con esta canción, que hace 60 años fue el primer número uno en la historia de los 40 principales. Era número uno cuando él nació. Mamas and the papas.

Merche desde Elche me pregunta que si mañana estoy, ¿dónde voy a ir? Merche, ¿dónde voy a ir que más valga? Claro, si mañana, yo las fiestas locales las trabajo todas, las nacionales la única que libro. Pero mañana que fiesta en Madrid y en muchas localidades como San Isidro, pero estoy aquí. Tengo una sesión preparada cojonuda. Por aquello de la víspera del show, he buscado, estoy buscando grandes momentos en la historia, en toda la historia de la jungla. Mañana es la sesión a las 7:30. Hoy, por cierto, hay Twitch. Tengo al Chibi, hoy al Chibi en Twitch, un ratillo, para reírnos un rato, que es un tío, para mí ha sido un descubrimiento, yo no le conocía personalmente. Un tío tan cachondo, tan divertido.

0: Camila, ¿cómo estás? No entiendo el mensaje. Dice, a partir de ahora acaba el partido y directamente al coito y cambio. Habrá claro, que montarlo siendo... dentro del campo, no lo entiendo.
1: Claro, siendo el Chimo el presidente.
0: Ah, claro, con Chimo, claro. Pero Chimo no, ahora entre tú y yo no está... Sexualmente no, no. No es muy activo ya hace tiempo, ¿eh?
1: Bueno, pues no hace falta que entre, ¿eh?
0: Ya, pero por eso
1: oye,
0: digo que
1: estamos
0: no...
1: estamos hablando de negocio.
0: Yo creo que es un poco... No sé si llega, pero es un poco asexual. O sea...
1: Sí, ¿tú crees?
0: Sí, ya no, el sexo es algo que no le motiva, no le pone, no...
1: No, solo dinero, solo
0: sí,
1: dinero.
0: Sí, yo es lo que digo siempre, esa frase he oído yo, suya, muy suya. El sexo es algo para pobres, para gente...
1: Sí, exacto.
0: Que
1: exacto.
0: No tienes otra manera de divertirte y dices, pues vamos a empujar un rato, no...
1: Exacto, a ver qué vas a
0: pero
1: hacer.
0: El que tiene tela, pues mira, anda que tiene cosas para hacer, madre mía.
1: Ya te digo.
0: Escucha, por pero cierto, mala persona, estaba viendo la foto tuya al WhatsApp... Y me parece una provocación. Vale que es tu teléfono, vale que es tu número, vale que es tu WhatsApp. Pero coño, podría haber elegido una foto que esté tu marido un poquito más guapo. Tú estás que te sales y él está.
1: Oye, mi marido está. Mi feillo. Marido está muy guapo
0: A que tu marido es guapo, no lo dudo. Ahí está, feillo. Tirando a un poco más feo todavía. Comparar contigo. O sea, esa es la clásica foto de elaboración de buscarla. De que tenía un montón y te has tirado una tarde buscando. Y dice, esta, en la que has puesto tú que estás, que te sales de guapa, y él que está así como diciendo, mira, ponga un pobre en su vida. Y pasaba un pobre y le pusiste ahí.
1: Ponga un pobre en su vida.
0: Claro. Antes era un pobre a cenar y ahora le pongo la foto en WhatsApp. Ya está.
1: Pues exactamente.
0: Bueno, nada.
1: Pues nada, ¿entonces no vais a montar el local o qué?
0: Pues, joder, yo qué sé. Si es que estos van dos pasitos para atrás, cuatro para adelante, no lo sé.
1: Lo mismo me hago del Madrid y todo.
0: Ahora la verdad es que hubo un momento que estaba más de moda el tema de los locales. Ahora se habla menos, es que yo escucho menos. No lo sé, ¿tú cómo lo ves? ¿Tú crees que está de moda? ¿Te hablan tus amigos, amigas de...? De alguna
1: no,
0: vez.
1: No me habla nadie, pero yo creo que sería un buen negocio.
0: Yo lo creo
1: o,
0: también.
1: O antes del partido o después del partido.
0: No, incluso durante, para que la gente vaya durante, que la gente cree que estás en el partido y estás ahí hora y media a la que te pego.
1: Ah. también.
0: Esa no es mala, ¿eh? Cuando, por ejemplo, Oviedo Real Madrid, pues vamos al club que estuviera en la misma instalación, en el mismo campo, para que

deportiva, y que le llama la atención que Onda Cero sea la única que no criticó ni poco ni mucho ni nada a Florentino por la rueda de prensa. Dice, ¿no será que tiene que ver que está Ferreras en Onda Cero? No, Ferreras es el dueño de Onda Cero, García Ferreras. Y claro que tiene prohibido que hablen mal de Florentino. Pasó así en plan Florentino muchos años. Y luego, ¿por qué tiene miedo Ferreras a... digo Ferreras, Florentino a las eléctricas? No, miedo no tiene a las eléctricas, lo para que el presidente de Iberdrola, Naturgy se llama ahora, ¿no?, ha sido el enemigo y es el enemigo número uno de todos, todos, todos. Sánchez Galán es el presidente de Iberdrola que le ha puteado más a Florentino en la vida. Y luego otra pregunta, que ¿qué le pasó a Florentino con el butanito, con García? Tú que les conoces, ilumínanos. No, te puedo contar cómo empezó, eso sí me acuerdo, pero luego ya es que aquello degeneró. Pero empezó porque García le acusó de mafioso, porque dice que fue el escándalo más grande de la historia de la democracia, lo dice literalmente, la recalificación de los terrenos de la ciudad deportiva, del Real Madrid. Y dice que ahí lo hizo sobornando y comprando, además abiertamente dice que compró con nombres y apellidos un montón de políticos, indistintamente de los partidos, que los compró de todos, para que se transformara la licencia, vamos, la edificabilidad de la ciudad deportiva, y que poder hacer luego la nueva ciudad deportiva de Valdebebas. Ahí empezó con esa historia, luego ya tenían ahí unas enganchadas los dos terribles.

gente, lo digo porque me llamaron muchos a casa y me escribieron amigos míos, y hoy estoy viendo algún WhatsApp, muy impresionada con una reflexión que hice yo con Miguel Durán por primera vez en mi vida. Por primera vez en mi vida, debe salir la primera parte del podcast de Miguel Durán, Así te veo yo, que publicó ayer Mía, con una charla conmigo. Luego tiene una segunda, una hora, que la publicará la semana que viene, no sé, pero debe ser la primera porque ya me la ha comentado gente que la ha visto. En una reflexión que hago de Florentino Pérez, que no la había hecho nunca, que es una reflexión que, por ser sinceros, viene de intimísimos amigos míos que acabaron no convenciéndome, pero sí por lo menos haciendo que la contemplara, ¿no? Que parte de mi salida de la COPE viene de Florentino, cuando éramos más que íntimos amigos, porque alguien le dijo que el siguiente al que investigaría o el siguiente al que le buscaría la vuelta sería él. Y como en la COPE, el que era presidente de la COPE, ya le estaba yo buscando la vuelta por chorizo, entonces dicen las malas lenguas, luego se lo descubre 10 años después. Las malas lenguas dicen que se reúnen en una comida el presidente de la COPE y Florentino, y dice,

0: cabrón nos va a putear a los dos. Este dice, ya verás tú, sí, ha hecho lo de Calderón, dice, pero contigo lo va a hacer igual, y de Florentino y contigo también, que te va a echar de la COPE. Y que se pusieron de acuerdo para echarme de la COPE a mí. No lo sé, no lo sé. Eso que lo llevo escuchando años de amigos míos cercanos, es verdad que últimamente no sé, me ha dado por contemplarlo. Sobre todo por las reacciones de estos años, de cómo, qué cosas han ido pasando. Era una tontería. Que parte del podcast de ayer que subió Miguel Durán conmigo. Hombre, si siempre he sido un tío que es difícil que deje indiferente a alguien, cuando te sientas con un tío como Miguel Durán, que nos conocemos pues desde hace, no sé, 40 años. Pues como que te...
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Parezco una pelota dando botes de un sitio a otro. Y ya no me preguntáis, para atrás y para adelante. Y estoy desquiciado, llevo 20 minutos, 10 minutos desquiciado, porque quería llamar a una niña de cumpleaños hoy, que me ha escrito el padre, pero no encuentro la llamada ahora, no la encuentro, y es de hace un rato, pero es que están entrando tantísimas. Luego, ¿este quién es? Alberto. Sí, dice, en el podcast de Miguel Durán dices que es Mara quien te dice eso. Es Mara quien lo pone en orden, sí, es verdad. ¿Ves cómo no debería alargar tanto? Pero sí, Mara es la primera persona que lo hemos oído, ella y yo, por distintos sitios, pero es la que dice, esto a mí me cuadra. O sea, es la primera que me lo dice, sí, es verdad. Con amigos así vaya, amigos. Luego, es que estoy buscando, voy a poner un disco, porque estoy cabreado. Tengo que llamar a una chica de cumpleaños que me ha llamado al padre, que me hace ilusión, pero no lo encuentro. Llevo un rato buscando dónde está el...

0: si no me manda otro WhatsApp para decirme que eras tú, es que no te encontraba, es que está, te habías quedado abajo, abajo, abajo.
1: Miro al suelo.
0: ¿Qué tal me llevaba con Roberto Gómez, que ayer habló de mí? Bien, siempre bien, tengo una relación. Bien. Mal, mejor dicho, mal no nos hemos llevado nunca.

0: Hola, Elena.
1: ¿Quién es?
0: Es el novio. Es que quería llamarla al primero para felicitarla.
1: Vale, espera.
0: Gracias.
1: Espera.
0: Qué cotilla es usted, ¿eh? Hay que ver, ¿eh?
1: Sí, un poco. Un poquito.
0: Cotilla, ¿eh? Así no vamos a ningún sitio, suegra, ¿eh?
1: Vale.
0: Bueno.
1: Espera, Elena. Adiós. Ponte que te llama. ¿Sí?
0: Es que se pone nerviosa tu madre porque digo que soy tu novio. Y claro, dice, ¿cómo va a ser tu novio si no será que tiene novio? Digo, ¿y a ti qué coño te importa? Le he dicho yo, así, decirle, tú déjanos que tu hija y yo volemos libres y nos conozcamos, que ahora ya ha cumplido 17 años. Hombre, todavía no puedes hacer todo de salir por la noche y eso porque te queda uno, pero el año que viene, justo el año que viene, un día como hoy, que es el 14 de mayo, salimos hasta las 8 de la mañana a tomar copas tú y yo. ¿Te parece?
1: Sí, vale. Me parece.
0: Hoy no puedes. ¿Cómo llevas el piano y la guitarra?
1: Ah, yo bien.
0: ¿Qué llevas mejor? De las dos cosas, ¿qué llevas mejor?
1: El piano.
0: El piano, bien, brillante, inteligente, me gusta. La guitarra no deja de ser un trozo de madera con unas cuerdas, nada. El piano es la herramienta de los músicos consagrados, sí. Eso te lo digo, eso no lo digo yo, lo dice Alejandro Sanz, que sin piano no eres nadie. Un músico sin piano es como un jardín sin flores o como un Pedro Sánchez sin Begoña, no es nada. ¿Cómo lo vas a celebrar?
1: Pues con la familia, hoy lo voy a celebrar con la familia.
0: Con la familia, como siempre, joder.
1: Cenando.
0: Madre mía.
1: No, luego el fin de con mis amigos.
0: Ah, vale. ¿Cuántos amigos tienes? ¿Tienes muchos amigos, muchas amigas? ¿Qué hobbies tienes?
1: Pues, bueno, me gusta tocar el piano y la guitarra. ¿Ah? Y hago patinaje también.
0: ¡Ay, qué bueno! ¿Pero qué tipo de patinaje?
1: Artístico.
0: Joder, vaya chollo. Para un padre le ha salido la hija perfecta, ¿eh? Joder. Y encima no se las de Podemos ni nada, ¿no?
1: No.
0: Por eso. Digo, fíjate, patina, toca la guitarra, toca el piano, guapísima, simpaticísima. Buenas notas, supongo, ¿no?
1: Sí, hombre, que eso que siempre.
0: Bueno, pero escucha, ¿qué estás? ¿En primer bachiller ahora?
1: Sí.
0: O sea, el año que viene segundo y luego ya la... ¿Y por dónde quieres tirar?
1: Por salud.
0: ¿Salud? ¿Medicina?
1: Sí.
0: ¿Pero medicina qué? ¿Para no ir? ¿De eso de los de médicos de cabecera, de familia, esos que no van?
1: No.
0: ¿Puedes atender desde casa por teléfono, por el WhatsApp?
1: No, más de cardiología, por ahí.
0: ¡Hola! Eso hay que sacar mucha nota, ¿eh?
1: Sí.
0: Bueno, vete estudiando, ya te paso yo el examen de la selectividad. Que eso
1: luego me lo pasa, sí.
0: Lo tengo yo. Oye, que feliz cumpleaños, guapa Elena. Que un beso,
1: muchas gracias.
0: Un beso muy fuerte, me ha encantado hablar contigo.
1: Y a mí contigo.
0: Adiós,
1: muchas gracias.
0: Guapa.

Toledo dice, claro que te va bien con Roberto Gómez y con todo el mundo, si tú no tienes ningún enemigo ni nada. Joder, de verdad, ¿eh? ¿Cómo sois, eh?

Alfonso de Ponferrada, que de las amistades, entre comillas, que tuviste en esos años, ¿cuántas crees que fueron sinceras? Es que tampoco busqué amistades sinceras. Cuando estás trabajando, Alfonso. Las sinceras las conoces el primer día. La gente que me rodeaba, la gente con la que trabajaba. Lo demás era parte del juego. Aparte, gente a la que compras, no puede ser luego, no puede ser amigo tuyo. Saben que les tienes cogido por los huevos.

0: cuéntalo de no sé quién, cuéntalo de no sé cuánto. Fulano se vende, fulano se compra.
1: Y tú, dime si se te va.
0: Pero con Roncero no pasó nada, que Roncero era el esclavo de Ramón Calderón. Después, y claro, cuando conté la anécdota, que la contó, pues, la conté con Florentino delante, de que Roncero, para quedar bien, hace lo que haga falta. Y lo más estrambótico que yo he visto en mi vida es cuando Roncero le hacía pajas al perro Florentino. Ya después de eso te lo crees todo, ya crees que puede hacer cualquier cosa. No se puede rebajar uno más. Cierto, es verídico, ¿eh? Florentino se meaba. La que no le gustaba nada era la mujer de Florentino, a la dueña del perro. ¡Hola, Susi! La hija de Luisa, que está en el show el sábado. ¡Qué alegría! ¡Qué alegría! ¡Pasado mañana ya! Sí, hay Twitch hoy. Hay Twitch. El Chibi estará un ratillo conmigo hoy. El Chibi es invitado también. El

Por favor, ya que estás, ponte el sapo de Bisale de Paoli. Qué buena charla con Miguel Durán. Gracias. Es que me están preguntando muchos en mi Twitter. Tengo el enlace directo a la charla de Miguel Durán, al podcast de Durán, que me invitó. Me invitó a una charla de media hora y hicimos dos horas al final. La mitad la puso ayer y la otra mitad creo que...

gol está haciendo Federico Jiménez Santos a Florentino, coño. El que le pagó la empresa, que fue el que le puso el dinero, uno de los que puso el dinero, Florentino a Federico. Y Ainda también fue el que le puso dinero para el OK Diario, para montar OK Diario y para montar Libertad Digital.

0: ¡Olé! Pascual, muy buenos días.
1: Buenos días.
0: A ver, esa afirmación que hace, dice, se compran ahora, no pregunta, sino que afirma, se compran ahora más partidos que hace 50 años.
1: Muchísimos más.
0: Sí.
1: Claro. ¿Es que tú no lo ves?
0: No, la verdad es que no.
1: No ves los partidos, no ves el VAR, no ves los goles a favor.
0: Pero
1: otro día decía Florentino que le habían quitado 8 ligas, ¿no?
0: Sí.
1: Y esta liga 18 puntos. Y los 3 puntos que le quitó al Elche, eso no lo cuenta.
0: Ya, pero eso no es comprar un partido, joder. Comprar un partido es comprar para que unos tíos se dejen ganar o que otros tíos no apreten.
1: ¿Y el VAR no se compra? ¿Y el VAR no se compra?
0: No, eso no, ya digo yo que no. Y los árbitros tampoco.
1: Madre mía.
0: O sea, yo lo digo, después de mi experiencia, digo, los árbitros no se compran. Y menos como la gente cree. O sea, no ha habido en la historia del mundo un árbitro que... Hablo de fútbol profesional, ¿eh? Un árbitro que se venda por pitar un penalti, que es lo típico. No, es que el penalti lo ha pitado porque está comprado. Eso no existe, eso es mentira. Eso es mentira. Aparte, hay maneras mucho más fáciles para un árbitro de desquiciar y de comprar un partido, de manejar un partido, que pitar un penalti. O sea, si el árbitro
1: no,
0: quiere joder
1: penalti,
0: un equipo...
1: Favor,
0: si el árbitro quiere pitar...
1: Con falticas...
0: Eso es. Tú le pitas a un equipo 10 faltas,
1: claro,
0: en los primeros 10 minutos...
1: Claro,
0: y has desquiciado...
1: De eso te hablo.
0: Adiós es Cristo. O sea, los tienes a los 11 dando votos.
1: Si al final van a querer bajar a los mismos que subieron.
0: Pero yo no conozco, yo no lo he visto. No lo he visto, ni lo he podido comprobar, ni nadie me lo ha demostrado. Que se compren árbitros. Que se compran partidos, sí. Rotundamente sí. Pero no es a ese nivel. Se compran en despachos. Y se compran básicamente...
1: ¿Tú crees que el Sevilla no ha comprado el partido de Villarreal después de ganar 2-0?
0: ¿Cuál? ¿Qué me hablas?
1: Esta semana.
0: No, porque nadie se jugaba nada.
1: Paseándose.
0: No se juega. ¿Cómo van a comprar un partido para cual que no se juega nada, ni el Villarreal ni el Madrid? Los partidos
1: pero,
0: se compran.
1: Pero quitar el pie del acelerador y pasar de mucho.
0: No,
1: por favores,
0: no eso, ¿sabes empresas? Lo que pasa? Que cuando hay. Eso pasa con el Barcelona y pasa con todos los grandes. Cuando un equipo de estos vive a 500 revoluciones por minuto. O sea, los chavales, por mucho que tengan 18, 19, 20, 21 años, el Barcelona, que tiene una media de 21, 22 años, viven a 500 revoluciones por minuto. Cuando después de 8 meses intensísimos, eso le quitas la gasolina, el cuerpo hace.
1: Sí.
0: Pero el cuerpo y la cabeza inconscientemente. O sea, no es que ahora me relajo. Es que ellos, el cuerpo, sin que tú le digas nada, y entonces el próximo partido no vas a estar como estabas el anterior. Eso es ley de vida, le pasa a todos, absolutamente a todos.
1: Que no.
0: ¿Se compran partidos? Sí, pero no como la gente cree, ni con árbitros, ni con. No es así. No es así como se ha hecho.
1: Yo pienso que es de las ligas más corruptas que hay en Europa.
0: No lo sé. Yo creo que, y sobre todo en mi experiencia, que yo pueda afirmar, los que se compran son más partidos de abajo que de arriba. O sea, los partidos
1: de donde voy.
0: El partido del descenso, vamos, los que te juegas el descenso de alguien, que significa que salvas a otro, ¿no?
1: O sea, claro.
0: Eso sí se maneja más que los de los títulos, que eso es imposible. O sea, es que es imposible manejar a un árbitro en un Madrid o en un Barcelona. Es imposible. Tienes 53 cámaras en el estadio y 115 países viéndolo. Es imposible. O sea, no hay dinero para comprar un partido, un árbitro que pite un Madrid-Barcelona, un Madrid-Atleti, un Barcelona-Atleti-Bilbao, Barcelona-Sevilla, o sea, equipos con renombre internacional.
1: El Madrid y el Barça juegan otra liga, totalmente distinta aquí en España. No tiene nada que ver con el resto.
0: Bueno, eso es otra cosa.
1: Nada. Porque tú, cuando lo miras desde un punto imparcial, te das cuenta que cómo ha pitado esa falta, cómo ha pitado eso, y te cortan un partido al que quieren, hacen lo que quieren. Cuando quieren cortarle un partido a alguien, se lo cortan con pequeñas faltas, y eso lo vemos los que vemos el fútbol imparcialmente.
0: Yo no lo he visto nunca.
1: Yo soy de
0: Leche
1: a muerte, pero
0: sí me lo han contado.
1: Claro que lo he visto yo. Y lo he visto yo. Y desquiciados. Bueno, tío,
0: cuídate.
1: Escucharte.
0: Cuídate mucho.
1: Jungleros.
0: Hasta luego.
1: Venga.
0: Adiós.
1: Hasta luego. Un abrazo.
0: Adiós.
1: Hasta luego.
0: El apasionante mundo del deporte. Bueno, de hecho, ha habido. Ahora, en los últimos años, no es que esté desconectado, estoy totalmente desconectado del tema de los mamoneos y de la guarrada, porque no me interesa. Pero cuando yo estaba ahí, joder, que era el pan nuestro de cada día, el tema de manipular partidos. Bueno, y sobre todo ya te hablo de segunda B sobre todo. Ahí sí, ahí. Porque hay equipos, hay categoría, hay una categoría a partir de la cual ya los equipos no quieren ascender, pero pasan las regionales. sabes, ¿eh? Hay equipos que no quieren ascender porque significa, por ejemplo, que te quiten de tu entorno. Ahora estás jugando con todos los pueblos de alrededor tuyo y si asciendes te mandan a una liga superior que juegas con tíos de Ávila, juegan en Logroño, juegan en Orense. Y dice, yo también no quiero jugar en Orense, ni quiero jugar en Logroño, quiero jugar con los pueblos de Ávila. Que es... Entonces, claro, esos partidos son muy fáciles de comprar. Eso sí, ahí hay mucho mamoneo. Pero comprar un Madrid-Barcelona es mentira. Completamente mentira. Y que un árbitro esté manejado, completamente mentira. Eso no existe. Que el árbitro se equivoca 12 veces un día, pues mira, pues sí. Y otro se equivoca 3 y otro no se equivoca ninguna. Pues eso es ley de vida, tío. Le pasa a cualquiera. Tú piensa también la presión con la que trabajan estos tíos, ¿eh? No es fácil. No es fácil ser árbitro en la élite. O sea, y que te equivoques. Pero ¿cómo te vas a equivocar? Te equivocas tú vendiendo barras de pan. No se va a equivocar un árbitro pitando una jugada que tú la has visto con 37 cámaras y él tiene que pitarla a tiempo real en milésimas de segundo. Pero es lo bonito y lo maravilloso que tiene el fútbol. Lo maravilloso del fútbol, el mejor deporte de la historia. 7:57 de la mañana. Voy a buscar a Titus, que creo que estará en un barco.
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4: Saludos, ¿qué tal? Tiempo para repasar los titulares más destacados de este jueves 14 de mayo. La Guardia Civil celebra el 182 aniversario de la fundación de la Benemérita, homenajeando a los agentes fallecidos en servicio. La delegada del gobierno, única representante política en el acto, no ha atendido a la prensa. El presidente del Partido Popular, Alberto Núñez Feijóo, se ha comprometido a elaborar, si gobierna, un plan nacional de salud mental que refuerce la prevención y la atención temprana y aumente el número de profesionales sanitarios. Y les hablamos de la gestión sanitaria, ya que el Consejo Andaluz de Colegios Médicos apunta a las mejoras salariales y a la contratación de más personal como una buena solución. Según el CIS, el 40,7% de los andaluces señala la gestión de la sanidad como su mayor problema.
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4: Isabel Escribano, buenos días.
5: Buenos días, hoy se espera que un frente se adentre por el tercio norte y que deje nubes y precipitaciones en el norte de Galicia, área cantábrica, Pirineos y especialmente en el nordeste de Cataluña, donde es probable que sean localmente fuertes y con tormentas. En el resto, tiempo estable, con sol y con pocas nubes.
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0: estaba aquí mirando. No, Titus no está. No está porque cuando está en un país así raro, conectado por WhatsApp y no tiene ni raya, vamos. No tiene cobertura ninguna de datos, ¿no? Entonces, ahora me escribirá, supongo. Hablé con él ayer y iba a coger un ferry para cruzar a Chipre desde Turquía.
1: Se te ha redirigido al buzón de voz.
0: Que me quería hablar con Javi de Reynosa, porque Javi se le calienta la boca y dice: partidos se han comprado en todas las categorías. Si se compran en regional y en tercera, ¿cómo no se van a comprar en primera? Pues no, precisamente en primera, el peor de los partidos tiene 70 cámaras. Entonces es que es imposible, de verdad, imposible. Comprar partidos para que un equipo. Otra cosa son los mamoneos que había antes entre jugadores. O sea, en primera división, si alguna vez ha ocurrido algo, ha sido entre jugadores, no interviene nadie más. Los jugadores de uno con los jugadores de otro, pues pactan lo que sea en los dos últimos partidos de liga, los que no le hace falta los puntos con los que le hace falta como el comer. Pero que eso sí ocurrió alguna vez, ocurrió hace muchos años. Yo creo que eso ya no es posible.
2: Es que me emociona
0: en primera. Y con los equipos grandes menos.
2: Es

los fresones rebeldes. Hace que no escuchaba yo esto, me lo ha pedido un oyente esta mañana. Muy buenos días, bienvenidos a la jungla. Pasado mañana show, tío, no te lo vayas a perder, te vas a estar arrepintiendo días y días y días.

0: pasa, José Antonio?
1: Lo digo yo, don Diego, ¿cómo estás? ¿Qué te pasa por la cabeza? Cuéntame.
0: Yo estoy de puta madre.
1: ¿Así?
0: Mira, que baja la radio.
1: Que dices que el fútbol, que no, que me equivoco, porque el fútbol no es el mejor deporte.
0: Te he dicho que contigo estoy de acuerdo en un millón de cosas que dices, pero que el fútbol es el mejor deporte del mundo, pues no estoy contigo, estoy de acuerdo.
1: No creo que yo haya dicho literalmente eso.
0: Bueno, me ha parecido oír que era el mejor deporte o no sé.
1: No creo que sea el mejor deporte tampoco, que sí estoy seguro y convencido a ultranzas que es el más bonito de los deportes. El más bonito, el más atractivo. Vamos,
0: ¿qué dices?
1: Vamos. ¿Sabes lo que pasa? Tenía que explicar una cosa que yo aprendí después de tantos años en la élite del fútbol. Lo que aprendí es que el fútbol es tan ingrato que para cualquier ser humano es algo fácil. O sea, a mí luego me fastidiaba cuando yo estaba adentro decir, ¿cómo cualquier tontolaba que está en una grada o que está en su casa dice, no, si el fútbol es fácil, pues juegan solteros contra casados, los niños en el parque? El fútbol es el deporte más difícil que hay. Y no lo digo yo, lo dicen tenistas, lo dicen jugadores de baloncesto, lo dicen jugadores de cualquier deporte. Y la prueba es que si un día tienes la oportunidad de meterte en una pachanga de veteranos, yo estaba jugando varias pachangas de veteranos, le digo ya de 30 y pico años, jubilados, es que no ves el balón, es que no ves ni por dónde va el aire, o sea, es que no, o sea, es tan difícil. Yo pongo el ejemplo de Beckham, lo que hacía Beckham es físicamente tan difícil de hacer que un tío normal como tú y como yo no lo haremos en 100 años. O sea, pegar un pase de 72 metros o 65 metros a un tío que va corriendo la banda y que le llegue el balón cuando está cayendo al pie de ese tío que lleva 40 o 50 metros corriendo, eso no lo vamos a hacer tú y yo jamás en la vida.
0: Pero eso es porque son malabaristas del balón, deportes que tampoco haces, esos que se suben a una barra y se aguantan con los brazos para arriba, que eso deporte, no tiene mérito.
1: El único deporte que por ley no se puede jugar en menos de 72 horas es el fútbol. Pregúntate por qué. El tenista juega hoy, juega mañana. El baloncesto juega no, pero mañana y esta tarde. En las motos compite hoy, mañana y pasado. En el tenis
0: las motos, bueno, has ido a nombrar. Esos son superatletas. Esos se mean a cualquier futbolista, a lo que sea.
1: Pero compiten y el fútbol está prohibido. No puede un cuerpo humano jugar un partido en dos partidos en 48 horas. No se puede. O sea, el derroche físico y mental que tiene un jugador de fútbol de la élite no es comparable con nada, ni con un esquiador, ni con un baloncestista.
0: Con un piloto de enduro, por ejemplo, no, también estás equivocado.
1: Eso es otro deporte, no joda, pero piloto de enduro hay carreras los viernes, los sábados y los domingos. Mira, este fin de semana.
0: Un piloto de enduro están los seis días. Dale que te pego. Bueno, y eso
1: si fuera tan duro, lo prohibiría la ley. Y el fútbol sí lo prohíbe. El fútbol lo prohíben que se juegue en menos de 72 horas dos partidos. O sea, que
0: porque son unos moñas todos los futbolistas.
1: Ya lo sé. Pues ponte un día a jugar con ellos, ya verás.
0: No, si yo me fui a las motos porque era muy malo en el fútbol. Si a mí no te preocupes que a fútbol me va a ver jugar poco.
1: ¡Cuídate, anda!
0: Venga, hasta luego, José Antonio.
1: Claro, como todo el mundo tiene un balón, dos zapatillas y un pantalón corto, esto es fácil. Nos ponemos ahí 10 y jugamos al fútbol, ya te digo. Mira, los ciclistas. Ciclistas pueden correr una carrera todos los días durante 20 y no pasa nada. Maratoniano es distinto, ya son atletas, pero es otro rollo. Son deportes individuales, no de equipo.

0: Casaditus.
1: Ya, ¿qué tal, señor?
0: ¿Has pillado wifi? ¿Wifi? ¿Se la has quitado a alguien o qué?
1: Acabo de robarle ahora mismo. ¿Cómo lo sabes?
0: Muy bien, Pau, no, porque antes no la tenía. Te mandó un mensaje y no me salía ni la radio siquiera. ¿Que, dónde estás? ¿En Chipre ya o qué?
1: En Chipre, Chipre del Norte. Justo he venido en el barco, he abierto el wifi de Turquía, pero no vale.
0: Ajá.
1: Estos tienen propio wifi y nada, me he acercado a la agencia de viajes de que había cogido el billete y le estaba hablando en español. Como no se enteraba, le he dicho, pásame el wifi. Y ya le he dicho que cuando puedo abrir el billete de vuelta, me ha dado el wifi y ya tengo wifi.
0: Ah, mira.
1: Así de sencillo.
0: Y entonces, ¿ha saltado a Chipre, que ha durado toda la noche el ferry o qué?
1: Sí, sí, pensaba que iban a ser 5 horas, pero han llenado el barco lleno de camiones. No entraba una moto más.
0: Fíjate.
1: Y hemos tardado como 3-4 horas en salir del puerto.
0: Con lo cual, ¿y el trayecto qué dura?
1: Digamos que a las 11:30 está embarcado y hemos llegado aquí a las 7 de la mañana.
0: Ajá.
1: Hora de aquí.
0: ¿Qué tal tiempo hace?
1: Toda la noche. Pues hace fenomenal, está nublado, pero fenomenal.
0: O sea que lo primero te darás algún baño en cuanto a que salgas del puerto, ¿no?
1: Bueno, voy a tirar por el interior, es zona de montaña, las islas, y voy a ver si paso a Chipre, y luego de Chipre quiero ir a... Hay un estado con bandera inglesa, a ver si llego a pasar la noche allí.
0: ¿Y dónde?
1: Pero
0: dónde,
1: si no, poco.
0: ¿Qué es lo que hay? ¿Qué es? ¿Un pueblo que tiene bandera inglesa? ¿Qué es?
1: No, digamos que son en Chipre, digamos que hay 4 países. Está Chipre del Norte, que pertenece a Turquía. Luego está Chipre, que pertenece a Europa. Y luego hay 2 bases militares con terreno propio, una al este y otra al oeste del sur de la isla, con bandera inglesa.
0: Ah, que son soberanas, son, pues sí, la tierra, vamos, son soberanas, son inglesas, vamos, sí.
1: Sí, al final a los ingleses les gustan las islas de cojones, están en todos lados, están en las Maldivas, tienen nuestro peñón, bueno.
0: Y es, aparte de una base, es una ciudad, o sea que, aparte de una base...
1: Eso es, sí.
0: Anda, mira.
1: Eso. Sí, sí, tiene bastante terreno. Ayer estuve hablando con un búlgaro y me dijo que no había ningún problema, que la base no puedes entrar, pero lo que es la zona de alrededor, sí.
0: Escucha, ¿y has planificado lo de Chipre? ¿Cuántos días vas a estar?
1: Pues yo calculo 3-4 días estaré. A ver, no sé, aquí también es que conducen por la izquierda, me acabo de enterar, me ha pitado un camión. Y no lo sé, al final tengo que estar ir a las dos, a los 2 estados ingleses, y luego me iré a la capital, a Nicosia, que es la única capital del mundo que está dentro de 2 países, porque está dividida, el norte y el sur, en Chipre del Norte y Chipre y Chipre de Europa.
0: Mira,
1: y nada, muy bien.
0: Pero ¿y ahí no te hace falta visado para saltar a los que no están en la Comunidad Económica Europea, o sí, te hace falta algo?
1: Sí, sí, el pasaporte, lo que pasa que no me piden visado ni nada.
0: Ajá.
1: Además también, como tengo la tarjeta de residencia turca. Pero nada, la gente es súper maja. La policía ve la bici fenomenal. Es más, ayer iba a embarcar y me decía la chica, la policía, que la metería la bici en la caja esta para ver los detectores, ¿no? A ver lo que tenía dentro. Y sí. Si no entra. Y al final me ha dicho, tira, tira. Y justo ahora también otro policía me decía que la pase por ahí. Estaba un poco estresado el policía. Y digo, pero ¿cómo voy a pasar? Y me decía, desmonta las alforjas. Y yo, que no. Intentaba meter la bici en la máquina y me dice, déjalo, tira, tira.
0: Entonces, escucha, ¿vas a estar en las 4 partes de Chipre?
1: Eso es, sí. Al final tengo que ir a todos los países.
0: ¿Y qué hay de norte a sur o de este a oeste? ¿Cuántos kilómetros hay? ¿Cómo es de grande?
1: Pues aquí al final está medido por millas. Digamos que la ruta de hoy, que es del norte al sur, tengo 87 millas. Claro. Lo que no sé el nivel que hay.
0: 8 por 40 serían 130 kilómetros.
1: Sí, por ahí, a ver, un poco menos y bueno, no sé, a ver, la aventura y donde pille. Al final me va a dar igual.
0: ¿Y lo siguiente, y después de Chipre, el siguiente país cuál sería?
1: Volvería otra vez a Turquía, seguiría por el sur y ya me metería para pa el interior, al norte de Turquía y pasar a Georgia. Pero ajá, bueno, tengo que pasar por Capadocia, que está muy, muy chulo. Son como unas casas incrustadas en la montaña. Lo habrás visto porque también hay muchas fotos de globos. Hacen viajes en globos.
0: ¿Ah?
1: Está muy chulo.
0: ¿Pero y dónde está y eso? Nada, ¿dónde? ¿Catalonia? ¿Eso que es Turquía?
1: Sí, eso es el interior de Turquía. Lo que es mucha montaña, mucho desnivel, bueno, poco a poco. Di que, bueno, en esta semana que he salido, al final todos los días me han salido una media de 1000 metros positivos. Menos un día que me salieron 500 y aproveché y hice 150 kilómetros. Los demás 1200, 1100, 1500.
0: Son muchos, positivos, ¿no? Son muchos, una etapa dura, ¿no?
1: Pues sí, son mucho calor, además mucho calor. Estoy bebiendo agua, bah, menos mal que hay mucha fuente, es zona de montaña y hay fuentes, nada, cada poco tiempo. Y nada, la gente es súper maja.
0: Me pregunta Fran de Cantabria si está siguiendo al Racing.
1: Sí, sí, está el primero ahí, sí. A tope, a ver si sube el Racing. Pues mira, creo que la última vez que subió fue en el 2001 o por ahí.
0: No, me hablan de 15 años, ¿no? Creo que eran 15 años, ¿no? Puede ser.
1: Bueno, yo creo que 2001, no, yo creo
0: no,
1: que sí.
0: No, que va, el Racing tuvo el 2006 o 2007 cuando jugó en Europa con Marcelino, parece que fue el 6 o el 7, me suena de memoria.
1: Sí, pero bueno.
0: Yo
1: sí,
0: el otro día quiero recordar que hablaban de que hace 15 años que no estaba en primera. Mira, alguien me lo dirá, o sea, que algún oyente me lo escribirá.
1: Sí, pero sí, yo te digo, cuando volvió a subir a primera, que luego estaría unos años y luego bajaría. Pero cuando volvió a primera, que creo que es en el 2001, si no me falla, pues me metí con la bici al campo de fútbol después del partido y había un colega mío en la grada que decía, a ver cómo cojones para meter yo al campo una botella de agua, me quitan el tapón, ¿cómo has metido tú la bici?
0: El último ascenso fue el 2002, o sea, llevaba el 2002, no, 2012.
1: Eso es.
0: Pero fíjate, me está volviendo loco aquí. A ver, el 2012.
1: No, yo creo que
0: dice.
1: 2001, 2002. Mira, me acuerdo porque dejé de fumar. Dejé de fumar y me compré una bici.
0: Hace 15 años que no están en primera. Sí. Y su último, desde la 11-12, de la 2011-2012, ahí bajaron ya a segunda y no habían vuelto a subir. Desde el 11.
1: Ah, vale, sí, pero 11-11. En primera, la última vez que subieron, no subieron en el 12, subirían en el 2001 o 2002, yo creo.
0: O sea, que estuvieron 10 años primero, sí.
1: Y luego bajó.
0: Pues mira qué bien, a ver si sube el Racing, coño, que se lo merece por la afición que tiene.
1: Que sí, a tope, a ver si hacen bien la gente de la directiva, no hay ningún problema, porque siempre nos pasa algo, si no es con uno es con otro, tenemos la negra. Pero bueno, a ver, sí, además eso, la gente súper súper agradecida con el Racing, pues como los del Atlético de Madrid, sufridores a tope, sin títulos pero sufridores.
0: Pues cuídate mucho, que la etapa de hoy la tienes clara, va a ser muy larga, ¿no?
1: Es 87 millas. Ajá. Lo que no sé si llegaré porque también he salido no sé, a ver, pero bueno, que la gente es súper maja, esa es la hostia. Hace 2 días me encontré a un señorín en un semáforo.

7 y media en Canarias. ¡Oh! ¡Qué canción tan bonita, por Dios! ¡Qué pasada de canción! Hoy hay Twitch a las 8 con el Chibi. Voy a tener un ratillo con él. Decía el otro día que yo lo he conocido ahora. Personalmente nos vimos en el show anterior. Y me parece un tío tan divertido, tío, tan cachondo, tan majo.

0: Alberto, muy buenos días.
1: Hola, José, muy buenos días.
0: ¿Qué tal? ¿Cómo estás?
1: Estoy muy, muy, muy bien. Te ha salido el solete. Ya es hora.
0: Hay mucho lío ya, hay mucho estreno, ¿no? Supongo, ¿no?
1: Hay mucho estreno y te estuve mirando el tema este de la subida en 3 años de las plataformas de streaming. Si quieres te lo comento.
0: Sí, sí, claro, sí, sí, sí.
1: Bueno, pues mira, primero te comento un par de series que terminan esta semana y nos quitamos eso de encima. El sábado estará completa en Movistar Outlander, que ya es el final de serie. Y ya está completa en HBO la tercera temporada de The Comeback, que es una comedia que me gusta a mí mucho. Bueno, José, pues mira, te cuento un poquito. Pues he llegado a la conclusión que más o menos se ha subido un 50% en cada plataforma, que es más o menos lo que hablamos nosotros la última vez. Entre una subida de entre 5 y 10 euros por plataforma. El streaming, como te habrás dado cuenta, ya no es barato, se ha convertido en la nueva televisión de pago, las plataformas han cambiado crecimiento por rentabilidad, el usuario ha pasado de compartir cuentas a compartir gastos, y hoy seguir varias series puede costar más de 50 euros al mes, por lo que el gran cambio del streaming no ha sido creativo, ha sido económico. Mucho se habla de las subidas de Netflix, que es normal, y de los anuncios de Amazon, pero nos vamos a dar cuenta de que hay otras plataformas con peores subidas y estrategias. Por ejemplo, Apple TV pasó de 5 euros, lo voy a redondear, José, para no liarnos, ¿vale? Y ahora está el plan a unos 10 euros, con lo cual prácticamente ha duplicado el precio, vamos, que lo ha duplicado. Disney es otra de las plataformas que más han subido, y sobre todo la que más ha cambiado su filosofía. Ha tenido más o menos una subida de 5 euros, nos ha metido plan con anuncios que no había, un plan estándar, un plan premio, cobro por usuarios extra, y el premio ha pasado de rondar los 9 euros a los 14, con lo cual llegamos a la conclusión de que Disney ha copiado la estrategia de Netflix. Netflix, ¿qué pasa? ¿Qué es lo que ha pasado con Netflix? Que el gran terremoto fue el fin de las cuentas compartidas, que a partir de ahí empezaron a subir todos los precios. Empieza el empuje de plan con anuncios, desaparece el plan básico, clásico, y el premio rodaba los 17, 18 euros y ahora está en 22 euros, lo que ha hecho que el usuario pasa prácticamente a elegir entre anuncios, estándar, premium caro, y se cobran perfiles extra del hogar. Ya no solamente que te cobren 22, si quieres que varias personas tenga su propio perfil fuera del hogar, tienes que pagar un extra adicional. Una de las que más ha subido también es HBO. Ya sabes que mucha gente vino, o sea, se dio de alta con la promo esta del 50% para siempre, y con la transformación de HBO Max, mucha gente perdió esto. Aparecen más categorías y modelos premium que llevan una subida de unos 7 pavos, José. El aviso de que en breve también, es otra cosa, se va a dejar de compartir, que cuando se deje de compartir, HBO va a desaparecer de mi casa, y pasa de unos 9 euros a 16 pavos, o sea, una subida de 7 pavos. Ya se mueve entre los precios de Disney y de Netflix, y yo creo que una de las más criticadas, José, ha sido Amazon. Para mí ha sido la más inteligente comercialmente, porque ha mantenido un precio aparentemente bajo, ha subido realmente 1 euro. Eso sí, ha introducido anuncios sin gran subida visible y te cobra aparte para eliminarlos. Pero para que veas la subida, hemos pasado de 4 euros al mes a 5 y 6 si se quiere quitar anuncios, con lo cual la subida es ridícula comparada con los demás. No he entrado en Filmin, Frisolet y todas este tipo de plataformas, porque creo que lo más interesante era ver todas estas plataformas. Resumen, 50% de subida prácticamente en cada plataforma, que se mueve entre los 5 y los 10 euros. En apenas 3 años el streaming ha cambiado completamente, más anuncios, más restricciones, más planes, más precios premium. Antes nos preguntábamos, ¿qué plataforma tiene mejores series? Pues ahora nos preguntamos, ¿cuántas plataformas puedo permitirme? Es una media, si queremos tener prácticamente todas las plataformas, de unos 50 euros al mes, lo que supone unos 600 euros al año, José.
0: Yo lo estuve mirando también, y en mi caso, salvo HBO y Sky Showtime, no, HBO, Sky Showtime es la que empezó con el 50%, ¿no? Sí, esa sí. Me lo respetan todavía. Pero para mí el chollo, y espero que siga siendo así, son tres plataformas. En este orden, Apple, que cuando yo me hice, por ser histórico de Apple, toda mi vida, yo tenía cuenta, tengo desde el año 91, me parece. Digo, en cosas de Apple, no en la plataforma, no en la del Apple TV. Entonces, ahí me hicieron un precio que me mantienen de 3,5, 3,40 y pico, pico, me parece. Pero es que al poquito de abrir Apple, había una promoción, si metías Amazon a través de Apple, de otros 3,40 y pico, que me la mantienen, con lo cual pago 3,40 por Apple, 3,40 por Amazon, por Prime. Y el chollo de mi vida fue hace pues ya 2 o 3 años, que en una promoción de la tarjeta del Corte Inglés te decían que si pagabas con la tarjeta del Corte, o que si usabas habitualmente la tarjeta del Corte Inglés, te regalaban el Flisiol, ¿eh? Y todavía me lo están regalando.
1: Digo, bueno. Sí, pero eso son promociones que tú has ido cogiendo que
0: pero que las mantienen, ¿eh? Esas tres.
1: Por ejemplo, HBO, el tema del 50% te lo sigue manteniendo, sí. Pero si tú cambiabas de plan, porque claro, por ejemplo, a nosotros nos mola el plan premium con su 4K, ¿no? Y verlo bien. Si cambiabas de plan, porque te convertía directamente el plan premium que tú tenías contratado al estándar, ¿vale? Y si querías volver a subirlo, te quitaba el 50%. O sea, que es que tela. Sky Showtime no ha subido mucho. Sky Showtime ha subido un par de euros y sigue manteniendo la oferta del 50% si no cambias de plan. Yo te digo que hace 3 años pagaba menos de la mitad, ¿vale? Porque encima se podían compartir casi todas las plataformas, pues estábamos a un precio, deteniendo prácticamente todas las plataformas, 20, 25 euros. Ahora se me va a 50 porque ya Netflix no lo puedo compartir, Amazon no lo puedo compartir, Disney no lo puedo compartir, entonces con lo
0: pero
1: cual...
0: Pero de ninguna manera, a mí, yo Disney, que la comparto con mis hijos, cada vez que están, me piden, tengo que dar un número de email, no sé qué.
1: Claro, pues ya es incómodo porque hay, sí, el administrador tiene que estar atento dando los códigos, y si no, tienes que pagar 1,50 euros o 2 euros adicionales, con lo cual, si te pones a echar cuentas, te sale lo mismo contratarlo tú solo que compartido con estos perfiles adicionales, con lo cual, pues, te lo coges tú solo. Ahora ya te digo que estoy rondando los 50 euros y hay varias de estas plataformas que si comparto, como HBO y Apple.
0: Bueno, pues venga, a ver, ¿de qué hablamos hoy? ¿Qué series tienes previstas?
1: Bueno, pues hoy hablamos de dos series que son como thriller de espionaje y demás. Uno es de espionaje y el otro de acción. El primero se llama Leyendas, que tiene una, es miniserie, tiene una temporada de 6 capítulos de unos 55 minutos de duración. El último se va a 1 hora y cuarto y la tenéis completa en Netflix. Leyendas es un thriller de espionaje británico basado en hechos reales. Está protagonizada por Tom Burke, que a muchos os sonará por ser el protagonista de Cormoran Strike, y Steven Coogan. Y nos sitúa en los primeros años de la década de los 90, donde el Reino Unido estaba perdiendo la batalla contra las drogas. Para afrontar este problema, decidieron crear identidades falsas conocidas como leyendas y enviar a empleados comunes de aduanas a infiltrarse dentro de las redes mafiosas. Estos tipos no eran agentes secretos ni tenían experiencia en el sector y recibieron apenas el entrenamiento básico antes de adoptar nuevas personalidades. La serie técnica interpretativamente no tiene ningún pero, ya que cumple a la perfección, destacando entre todos un Tom Burke que vuelve a hacer un gran papel y con una gran ambientación noventera y una muy buena banda sonora. La serie tiene muy buena presentación de época y personajes, y además Leyendas camina argumentalmente por caminos muy interesantes como corrupción institucional, paranoia, desgaste psicológico del infiltrado y lo que supone el tener una pérdida de identidad, ya que la serie habla constantemente de cómo el sistema convierte a personas normales en monstruos funcionales de una forma muy acertada. Lo más terrorífico de la historia es ser testigo de cómo la línea entre quienes eran y quienes fingían ser se rompe. En la parte negativa, para muchos encontrarán que el ritmo es lento, ya que entramos, pues le cuesta quemar trama y le cuesta explotar, hay que reconocerlo. Y además no tiene mucha profundidad de personajes, pero bueno, no es lo que quería hacer una serie de personajes, sino hacernos un boceto de lo que sucedió en la década de los 90 en la guerra contra las drogas en Reino Unido. Resumiendo, es una serie bien interpretada con un guión muy sólido, una historia bastante atractiva que le gustará a los fans de las series de espías que se alejan del glamour y se acercan a un tono más realistas. A mí me ha gustado bastante, se llama Leyendas y la tenéis en Netflix.
0: Venga, ¿y la siguiente?
1: La siguiente se llama Prisoner. Se llama Prisionero en español, Prisoner, y se estrenó en Sky Showtime con 2 capítulos de unos 40 minutos. A partir de ahí, se estrena un capítulo semanal hasta completar los 6 que tendrá la temporada. Está protagonizada por Tahar Rahim y Eizuka Hoyle, quien interpreta a Amber Todd, que es una joven funcionaria de prisiones que debe trasladar a un preso extremadamente importante que va a testificar contra una poderosa organización criminal. Pero el convoy sufre una emboscada y a partir de ahí los protagonistas iniciarán un camino que les llevará a una huida por su supervivencia, dentro de una persecución lleno de preguntas y complicaciones donde no se pueden fiar de nadie. Bueno, pues los dos capítulos que he visto, que son los que están colgados, no inventan nada nuevo y caen en todos los tópicos que tiene este tipo de producciones. Tiene un guión muy flojo donde se le ven los agujeros desde el principio y nos obliga a hacer innumerables saltos de fe y además es poco realista, lo que nos hace pensar que, como le ocurrió aquella de The Last Frontier, conspiración en Alaska, se va a desinflar como un globo. Lo bueno que en lugar de 10 capítulos como aquella de la conspiración en Alaska, aquí tenemos 6. Va muy en la línea de la serie de Apple. En lo positivo, los protagonistas tienen buena química, hay mucha acción rodada muy decentemente para ser una serie británica, es adictiva gracias a unos finales de capítulo que terminan muy arriba y la gracia de no saber quién está utilizando a quién le da un toque misterioso. En resumen, es el típico thriller de giros locos del cual, si solo buscas entretenimiento, echarás un buen rato, y si buscas algo más profundo, huye, porque esta no va a ser tu serie. Se llama Prisoner y bueno, es entretenida y la tenéis en Sky Showtime.
0: Perfecto, pues aquí tengo un montón de mensajes que están entrando en tropel. Mira, Marta desde Zaragoza dice que esto para Alberto, he terminado Roster, me ha parecido muy divertida, hay segunda temporada, dice buen jueves y nos vemos el sábado en el show. El Roster hablaste de ya el otro día, ¿no?
1: Sí, el Roster es la que te dije que es un escritor que se mete a dar clases en la universidad porque está viendo que su hija...
0: Ah, sí, esa es la que yo quiero ver, tienes razón, está en Prime, ¿no?
1: Está en HBO. Y la verdad es que es una joyita. Es de los creadores de Ted Lasso y de Terapia sin Filtro, que llevan una carrera espectacular. Serie que estrenan, serie que triunfa. A mí me gustó desde el minuto uno y sí, va a haber una segunda temporada porque ya está renovada. Y sí, también nos vemos el sábado en el show, que estaré por allí, José.
0: Ole. ¿Qué tal la segunda temporada? Dice Franz de Bronca. Y la segunda de las Gotas de Dios. Ah, ¿la estrenó las Gotas de Dios? No sabía.
1: Sí, las Gotas de Dios se estrenó.
0: ¿Y para cuándo El Abogado de Lincoln? ¿Cuándo se estrena la nueva?
1: Bueno, pues vamos por partes. El Abogado de Lincoln no tiene fecha de estreno, pero lo que sí ha anunciado es que la siguiente temporada, la quinta, será la última. De las Gotas de Dios no te puedo... Ah, sí, la vi completa y para mí muy por debajo de la primera. Ya no tiene ese carácter especial que tenía la primera temporada y se ha convertido en una serie entretenida sin más. Y la segunda temporada de Bronca a mí me ha gustado mucho. Reconozco que está mucho mejor escrita, es más coral y toca más palos que la primera temporada de Bronca, por lo cual os gustará, pero me sigo quedando con la primera temporada, que para mí es más directa, es más como un puñetazo en la cara, y a mí me gustó más porque tenía mejor ritmo, pero Bronca temporada 2 está, pero que muy bien, ¿eh?
0: Y dice como yo que el fuego de la venganza tenían que haber tirado al río a los que han hecho la serie. Y no era Franz, era Fran, porque es que vienen seguidos, Fran por un lado que está en Abu Dhabi, y Franz que me escribe ahora desde Barcelona, en el que me dice Alberto, día con euforia, qué barbaridad, el quinto episodio, ¿no? Algo así me dice. No sé.
1: Sí, es que se está emitiendo semanalmente. No sé realmente si es el cuarto o el quinto capítulo. Yo la llevo al día, pero no me está gustando nada. Se ha convertido completamente en otra serie. Las tramas son inverosímiles hasta decir basta. Hay una cosificación en torno a las mujeres que es realmente vergonzoso. Eso sí, técnicamente es un auténtico espectáculo. Y si sigo todavía viéndolas por la curiosidad y por el apartado técnico. Rosalía, tanto que se ha hablado de Rosalía en Euforia, su participación es prácticamente residual y hay una cosa que me ha parecido muy curiosa, José, parece que actúa mejor cuando está doblada que cuando habla ella realmente con su voz original en castellano.
0: Qué malo eres, coño.
1: Sí, pero es así, José, y hay que ser un poco malo, joder.
0: Que quería escucharte con Prisoner, Franz, dice también.
1: Pues Prisoner, eso, entretenida. Es thriller de giros locos, que si te gustan este tipo de conspiraciones, echarás un buen rato, pero no es de las imprescindibles.
0: Espérate que tengo aquí a Luis de la Junquera que dice... joder, tío, es que se me va tan rápido que no los puedo ni ver. Prisoner, Euforia. Espera, a ver, ¿cómo lo paro yo esto? Alberto, ¿qué tal están estas dos series de Prisoner, Euforia? Dice.
1: Pues Prisoner ya os lo ha contado y Euphoria os lo acabo de contar. Para mí Euphoria tuvo una primera temporada que era como un puñetazo en la cara, ya que era una serie de adolescentes, pero para adultos. Nos contaba a los adultos qué es lo que hacían los adolescentes cuando estaban por ahí de fiesta. Y sí, se drogan en la mayoría de las ocasiones y tienen mucho sexo descerebrado. Pero todo esto se ha convertido en otra historia. Es como una serie surrealista. Está contado en plan fábula y ha metido a los personajes en una situación tan inverosímiles que no lo compro.
0: Y Luis dice que le joden mucho las series capítulo a capítulo, y que tienen que hacer los capítulos más largos.
1: A mí, ya sabes que hay algunas que me gusta, pero por ejemplo, La Maldición de Widow's Bay, que era esta serie de comedia terror, me está fastidiando mucho que solo sea un capítulo semanal, porque duran 30 minutos los capítulos y me deja con ganas de más.
0: Dile a Alberto, por favor, dice Lourdes, dile a Alberto que estoy viendo Mariposas Negras en Netflix, que no sé si le parecerá bien o mal, pero que a él le está gustando, ¿le entiendes?
1: A mí me parece bien todo lo que hagáis, aquí cada uno elige lo que le da la gana, que eso es lo bonito. Y Mariposas Negras sí me gustó, era una serie, si no recuerdo mal, de espías, que estaba en Netflix, con un puntito de humor negro, que la verdad les quedó una serie que está bastante bien. Y está renovada por una segunda temporada, si no recuerdo mal.
0: A ver, aquí Isma Dirún. Hola Alberto, ¿para cuándo me han puesto al día con Margo? Joder.
1: Margot tiene problemas de dinero.
0: Vale, Margot tiene problemas de dinero, sí. Y me está gustando muchísimo. Me falta uno de Cochinas, que también me parece una buena serie. Soy Isma Dirún.
1: Pues Cochinas, ya verás como cuando la termines sube tu percepción y te va a gustar más de lo que te está gustando, aunque ya te esté gustando, porque cierra muy bien. Margot tiene problemas de dinero, a mí me está gustando, es una comedia con tintes dramáticos, pero se tira más a la comedia. Y tenemos a Michelle Pfeiffer, que ya ahora está en dos series, en The Madison, y en esta Margot tiene problemas de dinero, que se queda embarazada y a partir de ahí pues tiene problemas de dinero y tiene que ponerse a trabajar de cualquier cosa. Entonces pues decide abrirse una cuenta de OnlyFans y la verdad es que navega muy bien por lo que son las nuevas formas de negocio, la nueva explotación del cuerpo, de una forma ligera, bastante divertida y muy bien hecha. La tenéis en Apple TV.
0: Hola Alberto, soy Johnny de Cantabria. Me vi Shameless hace unos meses del tirón en 20 días completos. Ahora no encuentro ni serie parecida ni algo que merezca la pena comparado a la misma línea de Shameless, dice.
1: Es que como Shameless no vas a encontrar ninguna. Yo ya lo he comentado miles de veces. Shameless es la mejor dramedia de la historia y es una serie que pasas de la risa al llanto en un momento. Si estuviste viendo 11 temporadas en 20 días, no saliste ni a mear, ¿eh?
0: ¿Prisoner dónde estaba?
1: Prisoner en Sky Showtime.
0: Espera, porque mucha gente está hablando de ella, ¿eh? Mucha gente la pone muy bien.
1: Está bien, es entretenida, José.
0: José Luis, de Los Cortijos, dice: ¿sabemos algo de la tercera temporada de Los Hombres del SAS? Será en Normandía. Pinta genial y Prisoner es muy buena, tipo Line of Duty. Joder, esto son palabras mayores, ¿eh?
1: No tiene nada que ver con Line of Duty, porque al final es ya te digo, a mí me recuerda más a aquella de Apple, que a ti no te gustó nada, que eran esos presos que se fugaban de un avión que tenía un accidente escapaban por Alaska, ¿te acuerdas?
0: Sí.
1: Que tenía dos episodios que estaban bien, pero que luego se le ven las costuras por todos los lados. De Los Hombres del SAS no he vuelto a leer nada, con lo cual no sé si tendrá fecha de estreno y se supone que la tercera era la última. ¿Has visto, José, la que lió Netflix el otro día en Sevilla para presentar Berlín y la Dama de Armiño?
0: Menuda
1: liaron ahí con Rosalía. Pues mañana ya tenéis en Netflix, de forma completa, Berlín y la Dama del Armiño en Netflix, que si es como la primera temporada, va a ser más mala que mascar tabaco.
0: Que la protagonista sí me cuesta, ¿no? Que estuvo con Broncano y Broncano como que se hizo el cabreado porque era el invitado a la presentación de Sevilla. ¿Y esta qué tal, esta serie, esta de Berlín? Esta es la precuela de La Casa de Papel, ¿no?
1: Esta es una precuela de La Casa de Papel que se centra en Berlín, que es uno de los personajes más icónicos de La Casa de Papel. Y sí, está ahí en Macuesta y a mí me parece mala, no. O sea, me parece que es reírse del espectador. Es ridícula hasta decir basta. Le meten en una historia romántica mientras están atracando. O es de lo peorcito, o sea, de lo peorcito. Lo que pasa es que como está englobado en el universo de La Casa de Papel, que tantas las alegrías les ha dado Netflix, pues mira la que montaron para presentar la segunda y, gracias a Dios, última temporada de Berlín.
0: Buenos días, José. Pregunta a Alberto por la serie del Señor de las Moscas, Eduardo Villacampa.
1: El Señor de las Moscas ya os lo conté en la fecha de estreno. Aprovecho para decir que si os quedáis con ganas de escuchar alguna de las series que he comentado, las podéis escuchar en iVoox. Pues bueno, El Señor de las Moscas es una miniserie de 4 capítulos que está adaptada por Jack Thorne, el creador de Adolescencia. Es una serie que no es nada complaciente porque no es una serie que sea de fácil visionado. ¿Por qué? Porque tiene mucha cámara en mano, lo que puede hacer que te marees, y una utilización del sonido y de la música estridente que se acerca más al ruido que a la música. Eso hizo que los dos primeros capítulos a mí me tuvieran nervioso diciendo, ¿y esto qué es? No me convencieron, pero el tercero y el cuarto, que son los que cierran la serie, suben en el nivel, todo esto coge forma y te deja con un sabor de boca muy amargo porque reflexiona sobre muchas cosas como es la masculinidad tóxica, el liderazgo, el cómo funciona la sociedad, y a mí la verdad es que me terminó gustando mucho El Señor de las Moscas, pero entiendo que no es una serie para todos los públicos.
0: Mercedes de Salamanca dice, hola Alberto, la agencia Serie Española de Telecinco, que se puede ver en Disney, ¿qué tal está, Mercedes?
1: No he llegado a verla, José, no he llegado a verla. Era una de estas que estrenaron, si no recuerdo mal, primero en abierto, capítulos muy largos de una hora, y no llegué a verla. Recuerdo muy rápidamente las redes sociales, José, si quieren consultar todas las series de las que hablábamos aquí, Avellán y yo, pues os vais a Instagram, Cirs o Twitter, Alberto TV Series, y por ahí me seguís, bicheáis lo que voy subiendo o me hacéis cualquier tipo de consulta o sugerencia. Y si queréis hablar de series, en Telegram tenemos un grupo donde hay un montón de gente que se llama Seriestopía. Instagram, Cirs y Twitter, Alberto TV Series, Telegram, Seriestopía o Cultura Seriéfila.
0: Buenos días, soy Héctor de Barcelona. Buenos días a los dos. Estamos con la segunda temporada de The Pitt y está al mismo nivel que la primera. Qué maravilla de personajes. Muchas ganas de ver el especial de Punisher. Ese ya está, no lo vi ayer en Disney, ¿no? El especial de Punisher.
1: Sí, es una auténtica pasada. Son 40 minutos de hostias, muertes, porque siempre se le achaca mucho a Marvel y a Disney que no es lo suficientemente violenta, y es verdad, porque todas estas series de Marvel, como Daredevil, no matan a nadie, José. Parece el equipo A. Les pegan unas hostias que no veas, pero nadie muere. Y este Punisher, si no se carga 40, 50, 60 personas en este capítulo especial, no se carga a nadie. Además, sirve de hilo conductor entre la segunda temporada de Daredevil y la siguientes apariciones de este grupo de superhéroes, que son Jessica Jones, Luke Cage y este Punisher. Me ha flipado el capítulo especial de Punisher.
0: Fernando de Getafe, buenos días Alberto, la serie Mr. Mercedes, menudo troncho. La primera bien, el primero bien, pero los dos restantes sobran, dicen.
1: Yo ya lo he dicho muchas veces, la primera me gustó mucho, la segunda de varía y la tercera no tenía que haber existido nunca.
0: A ver, buenos días, el streaming, la hostia que se van a dar, que en casa nos vamos a quitar de Netflix, de Disney y de Sky Showtime, y vamos a meternos en lo pirata, dice.
1: Es una cosa que no he comentado, pero que siempre comentamos, que lo que está convirtiendo todas estas subidas es que te quedes con una plataforma y todo lo demás, pues te lo pirates. José, te estuve viendo ayer en YouTube, en el canal de Miguel Durán.
0: Ah, el de Miguel Durán, sí. ¿Te gustó?
1: Oh, sí. Tengo mucha ganas de la segunda parte. Es muy fácil, porque te vi que ayer había gente que no sabía cómo buscarlo. Os metéis en YouTube y ponéis Así te veo yo, y la primera entrevista que sale es la entrevista a José Antonio.
0: Muy bien, sí señor. Y la última, ¿qué tal Alberto? El nuevo corto de Punisher es una locura.
1: Locurón, ya te digo, o sea, muertes, sangre y más muertes, y sabemos el estado psicológico en el que está The Punisher en estos momentos, que está fatal de lo suyo.
0: ¿El cuento de la criada qué tal es? Pregunta Antonio de Córdoba.
1: El cuento de la criada tiene una primera temporada que es una obra maestra y luego baja en picado, pero bueno, es una gran serie, ¿eh?
0: Y Eduardo de San Martín de la Vega, que le encanta la sección de Alberto, que le tiene informada de todas las series y encima vacilo con los amigos.
1: Mira. Pues muchas gracias.
0: Alberto, nos vemos el sábado 8 de la tarde en Labs, en Chamartín. Cuídate mucho.
1: El sábado nos vemos allí. Hasta luego.
0: Hasta luego, adiós. Alberto, Cultura Seriéfila, cada martes, cada jueves, 8:30 de la mañana, nos pone al día, nos explica todo y contesta a todas las dudas que tengáis, que sigue contestando durante todo el día en sus redes sociales. 8:57.
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4: Saludos, ¿qué tal? Tiempo para repasar los titulares más destacados de este jueves 14 de mayo. El presidente de Canarias, Fernando Clavijo, cree que los dos positivos tras el desembarco le dan la razón al gobierno canario. Además, añade, no aceptamos que vengan de Madrid a poner en riesgo la seguridad de los canarios y lo ha advertido. El Tribunal Supremo ha solicitado al Parlamento Europeo el suplicatorio de suspensión de la inmunidad del eurodiputado Luis Pérez Fernández, conocido como Albise, para continuar la investigación que se sigue contra él por la querella de dos eurodiputados. La Organización Mundial de la Salud eleva por encima de los 22 millones la cifra de muertes por COVID, tres veces más del recuento oficial. La pandemia implicó también un drástico retroceso en la esperanza de vida a nivel global.
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4: Isabel Escribano, buenos días.
5: Buenos días, hoy se espera que un frente se adentre por el tercio norte y que deje nubes y precipitaciones en el norte de Galicia, área cantábrica, Pirineos y especialmente en el nordeste de Cataluña, donde es probable que sean localmente fuertes y con tormentas. En el resto, tiempo estable con sol y con pocas nubes.
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Kiko Bastá. ¿Qué temas? Dice, las dudas que tengo yo para el rincón de Pink Floyd del show del sábado. Sí, habrá un rincón de Pink Floyd del sábado en el show, y yo también me he apuntado mis dudas y mis cosas, o sea, que si alguien tiene alguna duda, que me lo... Estaba riendo algo que no puedo contar, pero que me han contado esta mañana del rincón de Pink Floyd. Pero no puedo contar ahora, no puedo contarlo ahora. ¿Qué iba a poner yo? Iba a poner una... ¡Ah, esta!

0: Diga.
1: Hola, buenos días. ¿Es usted el profesor de bulería?
2: Buenos días.
1: El profesor de baile así de bulería, que es usted un profesional y que coge a los más matados y a los que parecen patos mareados y los pone, por lo menos para dar el pase, así de un par de minutos.
2: Que pase la primera fase del concurso.
1: Ahí te quiero ver, o sea, que por lo menos que de 3 minutos de dar el cante, que digan, coño, ese tío que entrenado está. Luego al 4º minuto ya un desastre, pero ya,
2: ya se cuida la realidad.
1: Ya se cuida de no llegar al cuarto. O sea, que lo que son las 2 primeras vueltas, la patadita esa final de tacatá, eso sí lo haces tú. Una cosa, es que me mandan una foto y dice, no, dice, el tío es el número uno, sobre todo para gente que viene de Madrid, gente que viene de Bilbao, gente con poca gracia a la hora de bailar una bulería. Y es el número uno y dice, tiene 18 años. Digo, si es viejo como la madre que lo parió, en la cara, por lo menos.
2: Es el filtro.
1: El filtro que te han puesto en la foto, ¿no?
2: Qué cabrón. Eso.
1: Qué cabrón. Porque ¿cuántos tienes tú, dices, 18?
2: Yo tengo 2 años menos que mi hermana.
1: 2 años menos que tu hermano. O sea, que el feo es tu hermano.
2: Ahí está. No, 2 años menos que mi hermana.
1: Ah, sí, que es la fea es tu hermana. O sea, y tú eres el guapo de la familia y el que bailas a tu hermana ni baila ni es guapa. Y tú bailas y eres guapo.
2: Nada, me lo llevé yo todo.
1: Joder, pedazo de chollo, tío. Oye, pues te voy a llamar dentro de un rato, te doy los datos y empezamos cuando quieras. ¿Qué horario tienes para dar clase?
2: Pues hoy tengo toda la mañana libre.
1: Ya, yo, pero de madrugada no, así un poco por entrar en el ambiente, meternos en un garito o algo.
2: Pues tengo un hueco de 12 a 2.
1: 12 a 2, hecho. Apúntamelo, ¿vale?
2: Venga.
1: Un abrazo y feliz cumpleaños, tío.
2: Gracias.
1: Hasta luego.

chica se ha comprado un cacharro de esos con luces y vibración que parece una nave espacial. El caso es que ahora cuando me mira a mí, me mira como quien mira un Nokia antiguo. ¿Cómo compito contra eso? Porque es un teléfono móvil nuevo, que no sé lo que es. No sé lo que se ha comprado, Roberto. Con luces y con vibración. No lo sé, pues cómprate un par de bombillas, un par de linternas o algo. Para, pa, pa. ¡Olé, qué bonito!

pasada de versión. ¡Qué obra maestra! ¡Qué talento!

Y es verdad, jugó David Summers ayer con Pascual Marín por la tarde. Por la tarde, noche. Le contó un secreto, le contó cómo se va a llamar el nuevo álbum de Hombres G que sale en septiembre. Y se llamará Acojonante.

mensaje. me escribe Alfredo Martínez de Zaragoza. Dice: José, ¿para cuándo el tercer episodio con Miguel Durán? He visto el primero y ya estoy con ganas de más. Saludos desde Zaragoza. Esto es como Barrio Sésamo, tío. Arriba, abajo, izquierda, derecha, primero, segundo. Que después del primer episodio va el segundo, no el tercero. He visto el primero, ¿cuándo el tercero? No, es después del primero, segundo, después del segundo, tercero. La semana que viene, supongo, no lo sé, pero lo estoy inventando. Supongo que será la semana que viene. Que la historia es que íbamos a hacer un capítulo de 50 minutos ahí. Y nos liamos, hicimos 2 horas y algo. Y dice, pues lo tendré que partir, y pues ya está. Y lo hará la semana que viene, supongo.

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0: ¡Alfredo!
1: Hola, ¿qué tal?
0: Tengo un minuto y medio, pero ¿a qué te contesto? Es que no entiendo la pregunta, no entiendo lo que me has dicho. Cuéntame.
1: No, te comento que si no fuera, pues, con personas como tú, que más o menos, pues, te mueves con...
0: Te escucho fatal, con el manos libres no te escucho nada, tío.
1: Sí. Espera, que lo quito.
0: A ver.
2: ¿Ahora mejor?
0: Sí, venga.
2: Sí, ahora mejor. Nada, pues eso, que decirte, pues que todo lo que cuentas de todos tus años de experiencia y con la gente que te has codeado, pues que la mayor parte de la gente que vivimos el día a día, más o menos muy tranquilos, entre comillas, pues que no nos daríamos cuenta de quién mueve los hilos y cómo los mueve. Siempre con chanchullos y siempre con caminos cortos, etcétera. Entonces, si no fuera por gente como tú, que no tienes pelos en la lengua y lo cuentas, y sobre todo, pues eso, con lo comentaste, es lo que dijiste con Miguel Durán, de que acosaron a toda tu familia, yo no sé cómo hubiera actuado. Yo creo que no hubiera actuado bien, estaría en la cárcel seguramente.
0: Ya, sobre todo te desesperas no porque acosas a tu familia, te desesperas porque está todo podrido, es que está todo podrido este país. O sea, los jueces, no todos, gracias a Dios, pero los hay muy, muy, muy podridos. O sea, que se venden al primero que pasa por la puerta del juzgado y ganan, suelen ganar los malos ese tipo de guerras, es lo único malo que tienen, pero bueno.
2: Sí, por eso esa es la pena que tenemos, y ya, supongo que ya no solo en España, supongo que en más países, porque sí, esto no se queda solo aquí. Y es una pena que el dinero gane a la humildad y a la humanidad, y un poquito vamos a repartir para todos, ¿no? Que todos tenemos muchas obligaciones, pero también tenemos derechos, y prácticamente los de abajo tenemos más obligaciones que derechos, y parece que...
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¿Quién es? Juan de Getafe, que en el último show de la jungla sí había entradas en la sala, el apps, el mismo día del show. Yo no lo sabía. Pues mira, si lo dice Juan, palabra de Dios. Por un lado, otro, me acaban de mandar, estoy llorando de risa, me acaban de mandar los tres nuevos singles de Pink Floyd que estrena este fin de semana coincidiendo con el show, los tres homenajes al refranero español, y casi me da algo. Lo dejo para luego, para las 10, y voy a buscar a Mar ahora.

ofrece Miley con Metallica. Sí, hombre, lo tengo hace mucho tiempo, 5 o 6 años, ¿no? Hay uno que es genial con... ¡Ay! Con Jay Thomas, ¿no? Bueno, un DJ americano que están Metallica, Miley y Elton John. Y Elton John. Eso sí que es la hostia.

0: Ya estoy.
1: Hombre, muy buenas. ¿Qué tal?
0: Sí. Secrets. Secrets.
1: Qué poco afinado siempre, ¿eh? O sea, que...
0: Secrets.
1: Envidiosa. Envidiosa, que era una envidiosa.
0: Quítale la música y tienes a un camionero cantando.
1: ¿Por qué no me guiña un ojo que te iba a quedar más sola que la una?
0: Vamos. No, ya estoy sola. Te puedo guiñar el ojo quien quiera.
1: Ya.
0: De todas las maneras,
1: guíñame un ojo, Miley, que me voy contigo.
0: De la pescadilla esta que tiene los ojos que se le van a montar en uno en el otro. Que cada día es más fea. Además, le sacan de plano largo porque es verdad que está delgadita, tiene cuerpo.
1: Está rabiosa.
0: Pero madre mía.
1: Bueno,
0: la que fuera enseguida la dejara Montana dirá, madre mía. Si crees.
1: Oye, hablando de eso, es que salen muchas cosas de la Aldama, que para que se está cociendo algo, ¿no? Se está cociendo que va a saltar alguna bomba, supongo que se esperará a que pase la selección de Andalucía el domingo, y va a soltar lo de la vicepresidenta, lo del Víctor Ángel Víctor Torres, y lo de la presidenta del Congreso también, ¿no?
0: Sí, lo que pasa es que no tiene ningún valor si no lo hacen en sede judicial. O sea, quiero decirte que puedes soltar bombas, pero no sirven de nada si no lo haces delante de un fiscal y a un abogado y delante de un juez. Con lo cual, no sé lo que va a soltar o va a dejar de soltar. Pero ya van apareciendo bombas, ¿eh? Bueno, primero quiero comentar, no me cambies de ritmo, quiero comentar que estamos descubriendo ahora lo mismo que hacen los políticos con los jueces, lo hace señor presidente del Real Madrid. Con Rubiales, con el anterior presidente de la Real Federación Española de Fútbol, que le escribía diciéndole el mal arbitraje que habían hecho esto, los otros, aquellos, y lo mal que funcionaba el VAR, que no, o sea, protestando a Rubiales. Ha publicado de Objetivo el contenido de los WhatsApps que mandaba a Rubiales Florentino Pérez. Y yo digo, madre de amor hermoso. A este señor ahora resulta que estaba dominando, era como los políticos a los jueces, lo mismo el presidente del Madrid al presidente de la Real Federación Española de Fútbol. Bueno, ¿lo has visto?
1: No lo he visto, no, pero vamos, no me sorprende, supongo que... Y al nuevo le seguirá mandando, a Luzón también le mandará WhatsApp seguro.
0: Sí, a Rubiales, que tenía más poderío, le acribillaba a WhatsApp, pues imagínate los que le habría mandado, lo estará mandando a Luzón, viendo su comportamiento del último día. Hay mucho. Por ejemplo, en una de las ligas a las que hace referencia, la del 2018-2019, el presidente Real Madrid, Florentino, escribió por WhatsApp a Rubiales diciéndole, otra vergüenza la de hoy, gol anulado al Getafe contra el Barça, todo contra el Barça, o sea, dándole, decía, han robado al menos 7 ligas, corrupción sistémica, contra el colectivo arbitral. Dice que le escribía diciendo, tras 18 años de pagos del Fútbol Club Barcelona al que fuese vicepresidente del Comité Técnico de Árbitros, o sea, no paraba de protestar.
1: A mí me sorprende mucho, me sorprende mucho este Florentino, y si yo creo que si alguien le conoce soy yo, o sea, lo conocerá como yo mucha gente, pero más que yo no le conoce nadie. Y un tío que tiene tanto que esconder, y hablo de la entidad, no hablo de él, que seguramente también, pero no lo sé, pero de la entidad, algo, una entidad como esta que tiene tantísimo que esconder, una entidad que ha robado, una entidad que ha estafado a muchos españoles, una entidad que evade impuestos, o que los evadió al menos, una entidad que blanquea dinero a millones y millones y millones por semana, que se meta en charcos ahora de lo que hacen los demás, tapate.
0: Y sobre todo hay algo muy importante que nunca se habla, que este señor era un concejal de urbanismo del Ayuntamiento de Madrid. Sí, es decir, que aquí
1: cuando era eso no era nadie, o sea, era
0: un
1: empresario, no, en ese momento
0: que no venían de familia, o sea, que ya era
1: hace por una peseta, una peseta, no había euros entonces, sí.
0: Claro, ¿y cuánta obra pública internacional ha tenido por ser presidente del Real Madrid? ¿Y cuántos privilegios no ha tenido por la Comunidad de Madrid? Es que hay que analizar mucho, ¿eh? Que todos los servicios de basura de todo el ayuntamiento, de toda la capital de España, lo llevan empresas de ACS. Es que ser presidente del Real Madrid y el palco del Real Madrid trae muchos beneficios. Algunos,
1: o algún que otro directivo que lo tiene o no tenía donde caerse muerto y le dan también ciertas líneas de metro para que tenga la limpieza y tenga el mantenimiento. Digo, pero si no tiene donde caerse muerto este, no tiene un empleado, bueno, pues ya lo buscará, que le hemos dado el contrato.
0: Sí, que luego hablamos de los políticos, pero que luego alrededor de los políticos hay personajes como Florentino Pérez, que dices tú, se calcula que tiene 40.000 millones, ¿no? Una barbaridad.
1: No, que pero que se la ha ganado. La empresa es una empresa modelo en el mundo hoy, ¿eh? O sea, a nivel de obra pública, no hay país, China, Estados Unidos, Japón, todo el mundo le tiene contratado. O sea, las grandes autopistas, los grandes puentes, todo esto lo hace él, ¿eh?
0: Sí, ya. Casualmente.
1: Bueno, y hay obras delicadísimas en el Amazonas concretamente. Yo no sé si viajabas tú conmigo cuando, no sé si fue una vez que fuimos juntos a Guatemala, que volvíamos con un montón de ingenieros en el avión, o era un viaje que había hecho yo solo, no lo sé. Yo volvía con un montón de 8 o 10 ingenieros de una empresa que se llama Cobra, que es una empresa de élite que pertenece a ACS, que es la que hace los diseños previos de meterte ya en la obra, ¿no? Y venían de hacer una obra para el Amazonas de unos puentes, unos túneles, unos, la hostia, es una cosa que solo saben hacer ellos, ¿eh? Es una empresa modelo.
0: Sí, sí, tú sabrás ser Florentino Pérez siendo concejal. Todos los concejales de todos los pueblos de España pueden llegar a tener ACS.
1: Que hay una cosa que también la gente se equivoca. O sea, ser dueño de ACS, bueno, sí, en la medida que tiene, no lo sé, lo desconozco, un 3, un 2, un 2, un 3, un 4, pero Florentino Pérez es empleado de ACS, es el presidente.
0: Y el promotor de todo lo que tiene ACS.
1: Pero que es una empresa en la que él es empleado, de súper lujo, y que luego tiene un paquete accionarial importante, ¿no?
0: Sí, es muy fácil. Eres un empleado y tienes 40.000 millones. En fin, que no conocíamos este aspecto, que le están dando hasta debajo del paladar, que Riquelme le ha pedido un poquito de tiempo y que quiere seguir siendo presidente de Real Madrid, de ahí la rueda de prensa, y no dar tiempo a que las personas que se quieran presentar como presidente, futuros presidentes al Real Madrid, tengan tiempo de organizar todos los avales, todo lo que tengan que organizar. Es decir, que no es que él que de pronto no da nunca a rodar de prensa y ha dicho voy a ser majo y voy a salir. No. Lo que ha hecho ha sido dar un golpe bajo para que nadie más se presente a presidente del Real Madrid.
1: Eso es lo que se comenta ayer, el día después, al día de la explosión, lo está comentando mucha gente, no lo sé. A mí me chocó mucho que Pedrerol, que en esa entrevista absolutamente manejada, le preguntara por esto. Dice, ¿usted qué pasa? ¿Que tiene miedo a este y que mira, ha escrito una carta que le dé más tiempo?
0: Hombre, es que Pedrerol es el siervo de Florentino. Entonces algo le tiene que preguntar para que no lo parezca. O sea, va a ser una entrevista como si tú, yo qué sé, le dices a Raquel que te haga una entrevista.
1: Claro.
0: Tiene guasa, la verdad. Pero vamos, lo de echar la culpa siempre a los periodistas me parece impresionante. O sea, siempre el periodismo que investiga es periodismo malo. Es mejor el periodismo que no investiga. Bueno, voy a pasar a otro tipo de cosas. Aquí está la cuestión. El ministro Marlaska no va a ir a la promoción de los nuevos guardias civiles en Valdemoro, que el Ministerio del Interior lleva haciéndolo pues tropecientos años, porque le da miedo a los abucheos.
1: Es un mierda siempre. Como ser humano es un mierda, miedoso. Y entonces no puede un ministro, pues entonces dimite. Por la obligación del ministro de Interior, bastante estás humillando a la Guardia Civil en los últimos años, que ya no sé dónde les queda echarles, les han echado a Cataluña, del País Vasco, de Navarra, todo esto con el
0: Marlaska. Oye, quitar las cosas cuartel, que claro, me parece
1: todo,
0: una barbaridad.
1: Todo esto con Marlaska, coño, bastante ahora, dice que ya ni vas a ir a la jura bandera de Valdemoro. Pues entonces, ¿qué coño pintas como ministro? No lo entiendo.
0: Y luego aquí hay otro marrón, hay varios marrones que quiero contar, de la sinvergonzonería del gobierno de Sánchez, que tiene que ver precisamente con el ministro Marlaska. Acaba su ministerio de regalar un contrato de 17 millones de euros que tienes ahora la explicación de por qué dice, ¿por qué han dado el registro de las regularizaciones de ilegales o irregulares, que me da igual, a de pronto pues correos o a otras oficinas y no, por ejemplo, a los órganos que se encargan de la regulación de inmigración irregular, como por ejemplo la policía experta en migración o el propio departamento del Ministerio de Migraciones? Aquí acabáramos. Acaban de regalarle 17 millones de euros sin concurso, sin publicarlo, sin publicidad, con una oferta única, tramitado sin presentarse a nadie más y adjudicada por el importe máximo previsto para una licitación. Es decir, han presentado una licitación a la chita callando, con financiación europea, tramitada mediante procedimiento negociado sin publicidad y con el importe máximo. ¿A quién? Bueno, pues según ha publicado The Objective, ha recaído sobre la Unión Temporal, la UTE, formada por Babel Sistemas de Información y Sales España. Este acuerdo de dos empresas fue formalizado hace dos días, nadie sabía nadie, por la Subdirección General de Planificación y Gestión de Infraestructuras y Medios para la Seguridad, dependiente de la Secretaría de Estado de Seguridad, que tienen que ver con el Ministerio del Interior. 17 millones de euros sin concurso, sin publicidad, en silencio y con una única oferta. Otra golfada, José Antonio, 17 millones de euros.
1: Joder, ¿pero de qué es el contrato? ¿De qué es?
0: Para desarrollar un nuevo sistema de registro central de extranjeros y un nuevo sistema de expedición documental de lo mismo, de registro de extranjeros. Y tú dices, pero si para eso ya está el Ministerio de Migraciones y la Unidad Especializada de Migración de la Policía Nacional, si ya lo hacen. O sea, 17 millones de euros a dedo para un amigo. Es impresionante, ¿eh? Es impresionante la vergüenza que podemos llegar a pasar. Y luego está la noticia, aparte de lo de Florentino y todo lo que está pasando, el descalabro en Andalucía. De Ayotis ha publicado que Albice le ha pedido a los tribunales de España que le embarguen los bienes a José Luis Ábalos porque le acaba de ganar el cuarto juicio y ya le deben unos 50.000 euros o así en costas de procesos. No sé si en costas o en qué.
1: Costas,
0: porque no sé cómo. Le debe 50.000 y ha dicho que le embarguen sus bienes. Es el cuarto juicio que le gana Ábalos y en esta ocasión han sido 7.000 y pico euros.
1: Ayer le leí al vice que la María Jesús Montero, en la comisión de investigación del Congreso, el Senado, dijo que el presidente de la SEPI, que sigue estando bajo sospecha de un montón de operaciones, que ella, el mismo día que se fue y dimitió, que no la ha vuelto a ver. Y claro, y cuenta Vicen en qué hoteles están follando los dos constantemente, porque son amantes, pero es que ella tiene otro amante, que es un médico de no sé qué hospital de Sevilla. Entonces, esta parece una coneja, o sea, es una cosa...
0: Pues hay que tener ganas, ¿eh?
1: Es una cosa espectacular, pues eso no lo sé, pero en este momento tiene dos amantes alrededor, tero, el que era presidente de la SEPI, que le sigue viendo con regularidad, y a un médico de no sé qué hospital. Digo, joder.
0: Madre mía. Pues hay que tener ganas, ¿eh? Porque es la antilujuria, ¿eh?, esta señora. ¿Y tú no te acuerdas cuando entró como ministra, que no la conocíamos, que venía... Tú fíjate, quiere cambiar a la sanidad en España y quitó como a 10.000 efectivos, es decir, 10.000 profesionales médicos, cuando ella era la responsable del sistema sanitario andaluz.
1: Sí.
0: Y lo rebajó en 10 o 11.000 profesionales médicos. Y tú dices, ¿y esta quiere renovar la sanidad, que creo que está horriblemente mal en Andalucía? Y esta va a venir a solucionarlo cuando esta precisamente fue la que se lo cargó el sistema sanitario en Andalucía quitando profesionales. Es lamentable. Yo no sé lo que va a pasar en Andalucía, la verdad. Hablan del presidente de la Junta de Andalucía, Moreno Bonilla, como si fuera algo excepcional, y lo único excepcional es que es normal y corriente. O sea, no le veo yo un valor de con un par que hable claro, que luche contra la corrupción. O sea, la normalidad de Moreno Bonilla es que después de estos especímenes que han pasado, socialistas, después de todo lo que han robado en Andalucía, con los ERES y con todas las historias de corrupción que llevamos arrastrando, que se les perdona todo lo que es imperdonable, Resulta que llega Moreno Bonilla y tú dices, bueno, ¿pero qué tiene este hombre? Bueno, pues él era de nuevas generaciones, como todos los del Partido Popular, como López Mías, como Ayuso, todos eran de nuevas generaciones y han llegado a presidentes de sus comunidades, pero en realidad es tan bueno Moreno Bonilla, porque yo lo que veo es que es el tuerto en el país de los ciegos.
1: Solo va a haber una oportunidad de comprobarlo, vamos a ver el domingo, como yo creo que va a repetir la mayoría absoluta, es que el resto está muy mal. Dicen que apunta alto el adelanto Andalucía. Bueno, no sé un poco lo que pasó con la chunta aragonesista en Aragón. No sé cómo quedará el tema.
0: Sí, que son partidos que van a tener más poder su voto por aquello de que es un partido regional. Pues lo mismo que tenemos con los de Junts o lo mismo que tenemos
1: Pero en este caso lo tienen en su casa. Se está bien, hombre.
0: Ya, pues claro, lo mismo que tenemos con estos, que son partidos locales y que tienen más fuerza precisamente porque son partidos locales. En fin, que la cosa está chunga, la verdad. Tenemos un país de una corrupción salvaje. Estamos viendo cómo la señora mujer del presidente del gobierno está pidiendo todo el rey que archiven antes de que se cierre. Claro, si el juez Peinado consigue que se tramite y que se abra la fecha de juicio oral, pues ya no hay marcha atrás. Entonces no hace más que la abogacía del Estado, todo, manda a todos, los mandan a todos. Y luego la vergüenza de ayer, la vergüenza del día, es que han expedientado y se han quitado del medio a los tres policías que iban de escolta con la señora Begoña Gómez cuando se topó, que yo creo, siempre he creído que le pusieron una trampa a Vito Quiles, porque Vito Quiles no sabe dónde está la mujer del presidente del gobierno. Yo creo que alguien le dio un chivatazo para llevarle hasta ella y meter la trampa, denunciarle y hacer el paripé que hicieron, y este cayó pues como un mendrugo, como un tonto que es. Entonces han expedientado a los cuatro policías que han protestado a Marlaska diciéndole que ellos no estaban cerca de ella porque ella pidió que se alejaran para tener privacidad con la conversación que estaba teniendo con las personas con las que estaba, y la han puesto a costa del dinero de los españoles 9 escoltas más.
1: Fíjate.
0: Entiendo que tendría 4 y le han añadido después de los 4 otros 9 más. Y yo digo, una persona que no es nada dentro de un gobierno, nada dentro de un sistema político, que es la mujer de, tiene que llevar 9 escoltas policías 100% dedicados a ella más de los que ya lleva, como mujer del presidente del gobierno, que lleva 4. O sea, tiene que llevar 13 policías 100% dedicación a ella, una señora que está imputada, que no es cargo electo en absolutamente nada de nuestro país. Pues en eso se gastan el dinero público. A ver qué pasa con lo de los fondos, donde el gobierno español ha cogido más de 2.400 millones de los fondos públicos que nos regala o que nos presta Europa para pagar las pensiones. Vamos a ver en qué termina todo eso, porque este señor dice que no tiene presupuestos generales del Estado, pero que no importa nada porque le viene muy bien, pero es que le viene muy bien porque no se tiene que ceñir a unos presupuestos generales del Estado y puede coger el dinero de aquí, vaya, moverlo, desaparecerlo. El otro día hay un ex Ciudadanos, que es un abogado y además policía, que se llama Pablo Cambronero, y que ha dedicado su vida, además de escribir un libro maravilloso que se llama Una hormiga contra el sistema, refiriéndose al mismo, está dedicando su vida a descubrir en qué se nos va todo el dinero español en el coladero internacional. Lo de la ayuda y todo eso, hay una empresa que el otro día estuve contando la cantidad de partidas millonarias que le hemos dado a Cabo Verde en los años de gobierno del señor Pedro Sánchez, que Cabo Verde tiene 500.000 habitantes en total en todas sus islas, y todo el cantidad de dinero que le estamos dando de fondos españoles que no sabemos si llegan, si no llegan, si existe, si no existe, lo que dicen que es para el dinero, todo siempre la resiliencia, el feminismo, no sé qué de las mujeres, y ahí hay un coladero en el que se está yendo millonadas de los españoles, y mientras los españoles, pues
1: a eso, ver si vamos a dar nosotros más que Portugal, que ha sido colonia portuguesa hasta hace 3 días, o sea, no sé. Nada más que falta que demos más dinero a Cabo Verde que a Portugal o a Mozambique, que se descubrió 5.200.000 para luchar la corrupción en Mozambique, viejo.
0: Madre mía. Eso es una vergüenza, lo de Paluch, la corrupción política.
1: Sí, sí, de la cuenta del Ministerio Exterior de España que se ha dado 5 millones de dólares. Yo pensé que era una broma que me encontré ayer a las 4 de la mañana.
0: Sí, es verdad.
1: Y cuando entro en Internet, lo publicaba El Mundo, lo publicaba El Confidencial, porque era todo el mundo, no es una broma. 5.200.000 que ha dado el Ministerio de Asuntos Exteriores para combatir al gobierno de Mozambique, para luchar contra la corrupción. Yo, coño, pues gástalos aquí para luchar con lo que tenemos aquí.
0: Sí, hombre.
1: El nivel de corrupción aquí es salvaje, salvaje.
0: ¿Pero qué? ¿Pero cómo van a luchar contra la corrupción los corruptores y los corrompidos? Es decir, es que es ridículo. El país está carcomido de corrupción política. Estos que gobiernan han enseñado una nueva dimensión de dónde se puede llegar a ser corrupto. Y estas cantidades ingentes de dinero que dicen que dan, ¿dónde se quedan? ¿Tú te crees que vamos a dar a Mozambique 5 millones para luchar contra la corrupción en Mozambique? Esa es la salida. ¿Cómo es como decían antiguamente los contables en el libro? Esa es la salida. Lo que no sabemos es dónde llega.
1: Claro, de los 5.200.000 que han salido en el Ministerio de Asuntos Exteriores, la verdad es que ha llegado 50.000 euros.
0: Bueno, ninguno. Ninguno. Una vez sale el dinero, nadie comprueba dónde va a parar. Bueno, en fin, esto es una mierda de país.
1: Lo que se da para afuera, para países, qué barbaridad. Lo que se da para afuera, para países, algunos dicen, ¿pero por qué tenemos que dar dinero a un país que no es la nuestra?
0: No, tenemos que dar dinero a un país y luego recibirlos aquí, como a Senegal. A Senegal le han dado cantidad de dinero. Y luego nos comemos todos los senegaleses en España. O sea, dice que para luchar contra el tráfico ilegal de personas humanas, no sé qué, todo de Senegal. Y aquí está todo lleno de senegaleses. Entonces, ¿para qué sirve dar dinero para que el gobierno de Senegal luche contra la inmigración irregular que viene a España? Si ya vienen a España. O sea, les tenemos que dar seguridad social, sanidad y todo lo que necesiten, y además pagar a su país. Es que esto es una tomadura de pelo, José Antonio. Esto es un sistema que no hay quien lo sostenga. No hay quien sostenga esto. Este es como Atila. No va a dejar ni una brizna de hierba viva en este país. Y mientras tanto, los pobres autónomos deshuevados a trabajar para pagar la inmensa mayoría de todo, que se inventan ahora todas las formas posibles de sacarte hasta el último euro del bolsillo. Como ahora los tramos de copago. Madre mía, la que armaron con el copago cuando el Ayuntamiento de Madrid dijo que era insostenible el sistema sanitario, que había que hacer copago en las medicinas. Y ahora acaban de inventarse un sistema de copago, que hay que pagar todo el mundo copago en las medicinas, salvo los vulnerables, que son los que no ponen nada en las cajas de la Seguridad Social, y a esos hay que darles todo gratis. Pero es que desde lo que ganan 18.000 euros anuales, 18.000, José Antonio, tienen que hacer copago en los medicamentos. O sea, se ha acabado el sistema de gratuito para los españoles.
1: No, se ha acabado todo. La Seguridad Social no se parece nada a la que decían que teníamos. Que nunca supe si la teníamos de verdad o no, hasta la pandemia, que descubrimos que era, que es un fiasco, es un fiasco.
0: Es no, y es normal. Si tú tienes una Seguridad Social para 30 millones de españoles, si te conviertes en 50 millones de españoles, más todos los volátiles, los aláteres, todos los espontáneos que nos vienen a nuestro país, es que no da para, es que si tenemos una Seguridad Social que era de 30 o 32 millones de españoles, no da para 50 millones de habitantes. No da. Entonces, claro, y luego si tienes encima profesionales maltratados, mal pagados, y que se van cada vez que terminan las carreras a trabajar fuera de España, pues ahora mismo en este año que se van a jubilar, no sé la cantidad, pero ponte 5.000 profesionales médicos que están en la sanidad pública, pues ya me contarás quién va a atender. Vamos a tener que ir tú y yo.
1: Se me acaba el tiempo, Mara. Esta tarde a las 7 te esperamos.
0: Venga, feliz jueves a todos y nos vemos el sábado en el show de la jungla de José Antonio Avellán.
1: ¡Hasta luego! ¡Adiós!
0: ¡Adiós!
1: Y ahora tengo que... A ver si localizo a Juan Carlos, que tengo ahí las tres nuevas canciones de Pink Floyd, que las estrenan las tres este fin de semana. Las tres. Tres homenajes a tres refranes clásicos.
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4: Saludos, ¿qué tal? Tiempo para repasar los titulares más destacados de este jueves 14 de mayo. El presidente del gobierno, Pedro Sánchez, se ha desplazado este pasado miércoles hasta Pulianas para participar en otro mitin junto a su candidata María Jesús Montero en la recta final de la campaña a la presidencia de la Junta de Andalucía. La mesa del Congreso retira temporalmente la acreditación a los agitadores Ultra Pito Quiles y Bertrán Nongo. La decisión se toma con el voto favorable del Partido Socialista y de Sumar, y el Partido Popular se ha levantado de la votación. El español con antivirus aislado en el Gómez Ulla sigue con síntomas pero estabilizado. Los 13 pasajeros restantes del MV Ondius que fueron trasladados al Gómez Ulla permanecen sin síntomas y con PCR negativa.
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4: Isabel Escribano, buenos días.
5: Buenos días. Hoy se espera que un frente se adentre por el tercio norte y que deje nubes y precipitaciones en el norte de Galicia, área cantábrica, Pirineos y especialmente en el nordeste de Cataluña, donde es probable que sean localmente fuertes y con tormentas. En el resto, tiempo estable con sol y con pocas nubes.
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0: buenos días.
1: Buenos días, Juan Carlos. ¿Cómo estás, tío? ¿Cómo estás?
0: Bien, aquí me acabo de comer el bocadillo.
1: ¿Hoy de qué era?
0: Hoy de...
1: Chope redondo, sí. Tocaba, ¿verdad? ¿Qué es jueves?
0: No, pero vamos a ver, que todos los jueves no me hace chope redondo, pisa.
1: Yo creo que sí.
0: ¿Tú te crees que mi mujer era una calculadora?
1: Pues yo creo que es pinta de calculadora, tía, muy organizada y muy lista.
0: No, muy lista. Ya te lo he dicho 10 veces, Guillo. Que me ponen en la bocadillo lo que estará en lo harto la nevera. Esto es lo que va a caer.
1: Pero mucho más lista que tú.
0: Bueno, eso sí, más lista que yo. Pues que eres a mí de los cojones.
1: El Chimo al final lo has visto bueno, la familia, ¿eh? Va para presentarse al presidente del Madrid en las elecciones. Ahí.
0: ¿Quién es? ¿El Chimo?
1: Me la ha confirmado esta madrugada. Sí, a las 6 me ha llamado más contento, tío, más contento que estaba.
0: ¿Que te ha confirmado que va a ser presidente del Real Madrid?
1: Que se va a presentar a las elecciones, luego a ver si le votan.
0: ¿Pero cómo se va a presentar?
1: Pero si se presenta solo, pues yo creo que Florentino, cuando vea este Florentino se presenta. Y...
0: Pero vamos a ver, espérate, vamos a ver que yo me centre. ¿Cómo se va a presentar Chimo a la eso si para eso hay que tener mucho dinero? Eso no se puede, tú no te puedes presentar. O sea, yo si yo quiero me puedo presentar como Real Madrid.
1: Escucha, Chimo tiene el dinero por castigo. Pero por castigo, no, Chimo tiene más dinero que Florentino Pérez, ahora mismo.
0: Vamos a ver, ¿cómo va a tener más dinero que Florentino Pérez? Si el Chimo lo que tiene es una tendeta. Es que lo que tiene es una tendeta.
1: Tiene una exquisitez, tío. Tiene una cosa exclusiva.
0: Que tú no has estado allí, yo no he estado allí.
1: Yo creo que factura más el Chimo que el Florentino, ¿eh?
0: ¿Cómo va a facturar más si Florentino
1: Pérez? Espérate un momento, que me están volviendo loco. Espera. Aguanta. 10:05 de la mañana. Llegó el momento, aunque será durante todo el fin de semana en La Jungla Radio, cuando estrenemos 3 canciones nuevas que lanza Pink Floyd en homenaje al refranero español. 3 con las que dice que se van a salir. Atención, 3 refranes conocidísimos, tan conocidos como los que más, a los que homenajean Pink Floyd. Huevos que no pendulan, no maduran. A yonki regalado, no le ven los dientes. Y 2 no follan si ella no quiere. Dos no follan si ella no quiere. A yonki regalado no le ve los dientes y huevos que no pendulan no maduran.
0: Yonki no se le ve los dientes. Son los tres singles
1: que publica Pink Floyd este fin de semana.
0: ¿Cómo va a ser eso?
1: Os dejo con ellos.
0: Con los muertos que yo.
1: Dime, ¿qué decías? Que estaba presentando, coño, dime.
0: ¿Cómo lo vas a decir tú lo de los dientes? Eso no lo he escuchado yo en mi vida, cojones.
1: Bueno, pues.
0: Los dientes y no se le ve porque es yonki. Vale, porque los yonki se le caen los dientes cuando está metido en la droga. Hasta ahí, vale.
1: Pero eso yo no soy huevos que no pendulan, no maduran, yo sí lo he escuchado, ¿eh?
0: Huevos que no pendulan. No maduran. Los huevos que no pendulan, eso que será, los huevos cordones.
1: Claro, cuando tú mírate, por ejemplo, bájate los calzoncillos de pantalón. Y cuando estás quieto, hace un golpecito de cadera así de tiquitín y todos los huevos te hacen clink, clan, como un reloj, como la manecilla de reloj, clink, clan.
0: Te entiendo.
1: Entonces, si no hace eso, es que están mal ya. Están mal. Tienes
0: si
1: ahí...
0: no hacen eso, que están mal. Pues,
1: sí, ahí tienes el...
0: Bueno, es que es diferente.
1: La vesícula la tienes mal.
0: Vamos a ver, que yo cuando hace mucho frío, los huevos míos se encogen.
1: Ya, pero que ahora no hace frío, los tienes igual de encogidos.
0: Ya lo sé, ahora mismo...
1: Igual de encogidos.
0: No está igual de encogido, que ahora me lo aguanta los cartoncillos.
1: Colgajeros, un poquito.
0: Pero en verano, en invierno no, porque se ponen como tiringuitas, se ponen, ¿entiendes o no?
1: Sí, sí.
0: ¿Me explico lo que te quiero decir?
1: Y luego lo de a yonki regalado, no le veo los dientes. Sí,
0: eso, yonki regalado yo no
1: lo he escuchado toda mi vida lo escucho yo.
0: Pues eso no lo he escuchado yo nunca, Tito. El yonki...
1: Y luego, no me jodas, 2 no follan si ella no quiere, eso es palabra de Dios.
0: Dos no follan si ella no quiere. Bueno, y si son 2 machos, ¿qué pasa?
1: Pues hombre, se supone que eso, los refranes estaba hecho de hombres antiguos, que no había gays.
0: Pero es que no, eso no lo llego
1: yo. ¿Cuándo tú lo habrás leído, lo habrás dado en el colegio? ¿El primer gay cuándo sale?
0: Yo qué sé, cojones, a ver. Y yo, a ver si usted cree que yo soy un diccionario, cojones. que yo entiendo de todo, que yo no entiendo de todo.
1: Tú sabes mucho de mucho.
0: Vamos a ver. Lo de los gays, eso yo no lo he visto nunca, porque yo no me he dedicado a estudiar lo de los gays, eso, ni lo de los buarrones, no lo he estudiado nunca. No lo sé.
1: ¿Qué diferencia hay entre gay y maricón, que es el nivel económico?
0: Un gay maricón es que
1: no,
0: maricón.
1: No, ¿qué diferencia hay entre gay o maricón? ¿Eres gay cuando qué?
0: El que es gay y el que es maricón. Sí. Que a uno le gusta que le den y el otro es el que da, ¿no?
1: No, yo creo que no, yo creo que no va por ahí.
0: Uno recibe y yo el otro
1: va,
0: púa.
1: Yo creo que va en función de los idiomas que hablas. Si hablas
0: ¿Qué tiene que ver los idiomas para hacer? Pues
1: escucha, si tienes mucho idioma y si sabes mucho idioma y un tío preparado que ha estudiado, eres gay. Y pues coño, pues como los árabes y los moros. Si eres un tío instruido, eres un jeque y tu padre es rico, eres árabe. Si eres un tieso que no tiene ni donde caer de muerto, pues eres moro.
0: Moro, si es lo mismo.
1: Digo yo, pregunto.
0: Que no lo sé, que yo no lo sé, Tito. Vamos a ver, que yo hay cosas que no entiendo, tío. Y tú quieres que yo te lo explique.
1: Pero eso ha cambiado. Cuando tú eras chico, había gays en Jerez.
0: Yo no he visto, yo no me he fijado nunca. Yo lo que decía era jugar a la pelota y a los platillos y a todas esas cosas cuando yo era chiquitillo. Yo qué sé. ¿Tú qué te crees que yo me voy a fijar el que era bubarrón? Yo no sabía ni lo que era eso.
1: Ya, pero por ejemplo, cuando tú eras pequeño se había maricones en Jerez.
0: Pues no lo sé. Yo sé que en Cádiz siempre ha habido, porque Cádiz tiene fama.
1: Claro.
0: De haber mucho.
1: Pero Jerez es Cádiz.
0: Sí, Jerez es de la provincia de Cádiz.
1: Claro, Jerez pertenece a Cádiz.
0: Sí, a la provincia de Cádiz, ¿no?
1: Sí, a Cádiz. A la provincia de Cádiz, claro.
0: Eso, sí, sí.
1: Claro.
0: Pero bueno, en Jerez, pues habrá habido, pues claro que habrá habido, seguramente. Yo no los he conocido, no.
1: Pero
0: yo
1: ¿en qué momento llega? No sé si con la muerte.
0: Que no lo sé, que no lo sé.
1: No sé si con la muerte de Franco. O lo del rey con los elefantes.
0: Que yo, Bujarrón ha tenido que ver toda la vida, ¿no? Toda la vida, me imagino. Porque eso dice
1: creo yo,
0: que
1: eso creo yo.
0: Porque eso dice que se nace siendo una mujer, pero nace como una mujer, pero no tiene dos tetas. Las tiene pegadas como nosotros los mazos.
1: Yo he escuchado,
0: bueno, pegadas, que no te salen los bultos.
1: He escuchado que le crecen para adentro.
0: No, para adentro, ¿cómo se va a salir? ¿Que vas a tener una chupona dentro de las tetas, cojones? Sí. Que no, Vamos a ver.
1: Y la churra la tienes metida adentro también.
0: No, la churra no la tiene, la churra la tiene.
1: ¿Ah,
0: lo sí? que pasa que ahora se están operando los mazos que nacen.
1: ¿De angina?
0: Joder, tío. Vamos a ver. Empecemos, Tito. Empecemos. Sí. Escúchame, el mazo nace, ¿vale? Y cuando se reproduce un poco, el mazo que me estoy refiriendo al hombre. El hombre cuando se reproduce y se es más mayor, pues se da cuenta que es una mujer. Entonces se da cuenta que tiene los huevos y tiene la zurra.
1: Claro.
0: Y no le salen las tetas para afuera, como a las mujeres, ¿entiendes? ¿No? Claro, ¿y qué es lo que pasa? Que cuando tienen 8, 9 añitos o 10 años, se dan cuenta que las mujeres tienen un asazo.
1: Sí.
0: Y entonces él se da cuenta, el hombre que es supuestamente una mujer, ve que a él tiene una zurra y los dos huevos. ¿Me explico o no? Entonces dice, ¿por qué no tengo yo el asazo?
1: ¿Por qué
0: si
1: no
0: yo
1: me asazo?
0: Considero,
1: ¿que me corten esto?
0: No, me dan el asazo, no, tenés un asazo, un potorro.
1: Ya.
0: ¿Me explico lo que te quiero decir o no?
1: Perfectamente.
0: Eso es. Entonces cuando él se da cuenta, lo que quiere es operarse. Y se coge y se meten.
1: ¿Y eso te opera el médico de la seguridad social? ¿Te opera?
0: Yo qué sé, eso te operará el urólogo.
1: El de cabecera,
0: ¿no?
1: Con eso.
0: Que no, cojones, que el de cabecera no tiene nada que ver, tío. Te estoy diciendo, vamos a ver. El de cabecera está para medicina de paso. Te duele la cabeza, te duele el ojo, te duele el hombro, te duele. Y ya, de ahí te pasa
1: a la churra.
0: ¿Que te sobra la zurra?
1: Claro, también.
0: No, pues yo como voy a ir al médico porque me sobra la...
1: Igual que irás si dices, oiga, yo no tengo que faltar aquí medio metro de zurra, que lo tengo.
0: Pero como... Si a mí me sobrara medio metro de zurra, yo no estaría poniendo azulejo. ¡Cojones! ¿Me explico o no me explico?
1: ¿Quién estaría jugando a Jula Hope?
0: No, al coño de mi hermana estaría jugando, que yo. ¿Cómo voy a...? Vamos a ver, ¿yo cómo voy a estar jugando con el Jula Hope? ¿Qué voy a estar jugando con el colgajo? Tío,
1: claro, si es que no lo entiendo.
0: Vamos a ver, es que medio metro
1: alquilabas para pintar en zona, en altura, piso
0: alto. Que medio metro no se puede tener tampoco. ¿Cómo le corre la sangre? ¿Cómo tu mi cabeza le mandaría sangre a la otra cabeza, teniendo medio metro?
1: Pues diciendo, no, toma, toma.
0: ¿Cómo voy a decir toma, toma? Eso tendría que ser el corazón, es el que bombea la sangre, ¿no? Que es el que nos hace levantar nosotros la nutria. ¿Me explico o no?
1: Sí, sí.
0: Bueno, nos hace levantar cuando vemos una mujer, cuando vemos algo morboso.
1: Eso ya
0: morboso.
1: No. Por cierto, ¿te gustó la chica esta? ¿Te la han llevado ya a casa?
0: ¿Cuál?
1: La del otro día, la negrita que decías que estaba muy delgada.
0: Que no, a mí no me han mandado nada. Lo único que me han mandado es la foto que tú me mandaste.
1: Yo tengo un mensaje que ponía Manolo de Fomento, pero me he cortado. Digo, uy.
0: Que no. Pero vamos a ver, tú no eres Manolo de Fomento.
1: Pero me ha mandado un mensaje a alguien, digo, a ver si va a ser ella. Y tengo un lío.
0: Ah, bueno, pues envíamelo el mensaje, a ver si es para mí, te lo han mandado y se han equivocado.
1: Ahí te quiero bien, te lo voy a reenviar, y si es Manolo, pues ¿de dónde la vas a meter? ¿En casa o con la de los suegros?
0: No, cojones, pero era para quedar con ella, para hablar y para comer, para almorzar o para cenar, ya está, no hay más.
1: ¿Y luego
0: no
1: por la noche dónde la llevas a dormir?
0: Dormir, pues yo no sé, que se alquile una pensión o un hotel, lo que sea, cojones. A mí me va a preguntar, yo qué sé. Yo no le he dicho que venga a verme. Ella es la interesada, ¿no? Bueno,
1: mucho,
0: ella no, Manolo.
1: Mucho. Manolo le fomento.
0: No, para escuchar esto, para ti y para mí, no vaya a decir que como entre mi gordita, la vamos a tener liado, ¿eh?
1: Nada, no te preocupes.
0: Porque
1: no te preocupes. Ahí está. Y luego estoy intentando también, el Chimo me ha dicho que por Raúl y por su hija, que a ver si llevamos a Makelele para que le firme un autógrafo.
0: Otra vez con los muertos de Makelele. Deja a Makelele tranquilo.
1: Como a mí me llama y dice, ¿qué habláis de mí todos los días? ¿Qué habláis de mí todos los días?
0: No, yo no.
1: Show, ya está.
0: No, a Makelele, mira, tú a Makelele lo deja tranquilo. Allí en su país, que estará allí con sus paisanos morenitos.
1: Yo le he dicho que si viene al show...
0: Que no quiero, como vaya al show, me voy. Que yo no quiero que me dé la mano con la nutre.
1: Que no te dé la mano, que no, pero yo quiero que haga un número que está haciendo ahora él, que lo hace en salas de baile y discoteca y demás, que él con la churra... dispara como si fuera un bate de béisbol, le tira una pelota y hace ¡fum!
0: Pero vamos a ver cómo va a disparar, cojones, y no se le parte la nutria. ¿Con qué le va? ¿Con qué le da? ¿Con qué la agarra? ¿Con las manos?
1: Sí.
0: ¿Con las dos manos?
1: Sí, sí.
0: Hago los muertos, que lo tiene como un bate de béisbol.
1: Más o menos de ese tamaño, sí.
0: Pero tú se la has visto, que yo.
1: En fotos sí, lo he visto.
0: Cago los muertos,
1: entonces, Raúl, el de Chimo. Que Raúl me ha dicho que es el que quiere verlo y que haces una foto con la churra ahí en brazos. Y como si fuera un niño.
0: Vamos a ver, que yo no. Escúchame, Dito. Que yo al Makelele dice: yo no quiero verlo, tío. Que yo no quiero verlo. No quiero verlo.
1: Si no, vas a verle tú.
0: Bueno. Que no. Tú dejas al Makelele tranquilo con su nutria y con sus cosas. Y ya está. Y a mí me dejas tranquilo en paz. Claro. Porque yo no quiero saber nada de Makelele. Porque Makelele, yo voy a coger una depresión como yo le veo a la nutria. ¿Me explico o no?
1: No, porque eso al final.
0: No. Tuve un tío que
1: eso
0: tiene un
1: engorro, que te pilla al final, te acabas pillando los huevos con la puerta.
0: Vamos a ver, yo miro la de y me miro la mía y digo, vaya mierda que tengo yo. ¿Me explico o no?
1: Vale, pero la tienes igual, pero no pasa nada.
0: No, la tengo, ¿cómo la voy a tener igual, cojones? Él la tiene que tener como un tubo de PVC 50 y yo la tengo como un bolígrafo. ¿Me explico o no me explico?
1: Sí.
0: Porque eso hay que medir la anchura y la altura. Bueno, la largura, no la altura, la largura.
1: Claro.
0: ¿Me explico o no?
1: Sí.
0: Eso es.
1: Sí, y que baje.
0: Entonces el Makelele, cuando va a mear, ¿ese qué pasa? Que se tiene que coger las dos manos y sacudírselas. Y yo con dos dedos me sobra. ¿Me explico o no me explico?
1: Ya. Pues tienes razón.
0: Eso.
1: Tienes razón.
0: Eso.
1: Y fíjate cómo te toca mear al lado de él. Uf.
0: Bueno. Que no voy a mear, que no, cojones. ¿Qué va a estar meando y voy a tener yo que mirar para atrás? Y el despegado del ordinario. Y yo.
1: ¿Sabes lo que pasa?
0: Me meto en el bate.
1: Pues este tío es muy educado, tranquilo, que es muy educado. Ya, porque luego hay otros muy borde. Imagínate que este, en vez de Makelele, que es un gran jugador de fútbol famoso, fuera otro y estás tumeando ahí en el urinario y viene por detrás y te pone todo el pollón en el hombro y parece la sotobasta.
0: Que a mí no me dice, va a poner pollón
1: y te sacan una foto con un selfie de eso. Mira, Juan Carlos con la sotobasta.
0: Ya lo que hacía falta es una foto con el Makelele yo al lado, con el pollón, y que encima se entere el matraca. Entonces ya la tenemos lía. Ya sí que ya la liamos del todo.
1: Pues Chimo va a pedir a mí. Dice, si va, quiere una foto con él.
0: Pues claro. Yo no quiero foto con él. Yo no quiero, yo con él me hago foto con el Chimo. Con el Chimo sí me hago foto. Pero con el Macalelene no es que le haya cogido tirria. Yo no le he cogido tirria, sino que no, tío. Que yo
1: se, te nota que está, se te nota que estás jodido por la envidia, pero es normal.
0: No, la envidia, yo no tengo envidia. Vamos a ver, yo lo que tengo me la ha dado mi padre y mi madre. Yo no le he dicho antes de que naciera mi padre y a mi madre, hazme una zurra grande. Eso no se puede hacer. Eso no, tú no puedes hacer un niño y decirle, mándale una zurra más grande a este niño. No, eso no puedes.
1: Lo que era, a mí me han contado, a lo leí de una entrevista que le hicieron, que de pequeñito, pequeñito, de bebé, con un mes o así, era más grande la churra que el cuerpo. Entonces era la churra la que iba primero siempre. Y en la
0: ¿quién
1: cuna...
0: a mí?
1: No, Makelele.
0: Ah, Makelele.
1: En la cuna cunaban la churra con un gorrito y eso, porque era más grande la churra que el cuerpo.
0: Pero yo qué sé, que yo no. Es que es verdad, es que me toca este tema y me desato. No, bueno. Pasa palabra, Kichu, pasa palabra.
1: Tienes razón,
0: Yo con los muertos del Makelele y...
1: No, escucha, y si en el show no hablamos de Makelele ni nada, ¿eh?
0: No, porque estamos hablando de nada.
1: Eso es para ti. Nada, yo no quiero que la gente caiga. ¡Que la saque! ¡Que la saque!
0: ¿Cómo voy a sacar yo la zurra en medio de...?
1: ¡No, Makelele, que la gente llame, que la gente sabe que son... tienen mucho hambre, mucho, y decimos, ¡ah, Makelele! Y que la saque, Makelele, que la saque... No, no.
0: Y que con que yo, a ver si esto va, nos van va a cerrar ahora la sala y todo, cojones, que no, tío. Que yo, tú deja al Makelele tranquilo. Déjalo, no estás viviendo él tranquilo. Tú vive tu vida.
1: Yo, si conseguimos que salga, si conseguimos que salga Mahoma, eso sí. Va a saludarle. Y sí.
0: Vamos a ver, pero Mahoma, ¿cómo va a salir si Mahoma está muerto? Mahoma es el Dios de esta gente.
1: ¿Y los testigos de Jehová sin saberlo?
0: Vamos a ver, los testigos de Jehová son los creyentes que creen que Mahoma
1: está vivo.
0: Fue el que hizo el mundo.
1: ¿Y que está vivo?
0: Yo creo que fue así, no lo sé. Que no está vivo, cojones, ¿cómo va a estar vivo? Que yo, si tiene 2026 años, el Mahoma ese, o lo mejor nacido antes, yo no lo sé.
1: Para eso es un profeta.
0: Pero un profeta, ¿qué es lo que es? Y yo. Un profeta no es el que va por las casas pregonando lo de Mahoma.
1: Afilado.
0: Que no, cojones, el afilado es el que afila los cuchillos. Ese es el afilado que tocaba un de estos,
1: Una armónica.
0: Sí. Lo que pitaba, pero llevaba una armónica de plástico.
1: Bruce Springsteen era afilador de pequeño. Hasta que le vio un tío a la bici afilando tijera y dijo, tú a cantar un escenario, tío.
0: ¿Pero quién es?
1: Bruce Springsteen.
0: ¿Ese que era afilador?
1: Afilador. Iba por la ciudad suya americana, no sé cómo se llama, con la bicicleta y afilando no cuchillos, navajas.
0: Pues yo no solo sabía, pero vamos, los afiladores lo ganan bien ahora, ¿eh? Vamos, creo yo, porque afiladores quedan ya poco.
1: Claro.
0: ¿Entiendes o no? Lo que afilan los cuchillos y las tijeras. ¿Sabes? Te digo, no, ayer era un sitio que se afila, pero no sé.
1: Oye, una pregunta que lo mismo para estar preparado el sábado. ¿Makelele no será testigo de Jehová?
0: Joder, con Makelele, que yo otra vez con Makelele, me cago en todos mis muertos, todo. Que no quiero saber nada del Makelele, que yo, que de Makelele.
1: ¿Hay testigos de Jehová negros?
0: Yo qué sé, yo me imagino que sí, cabra negro, ¿no? No, había en la mesa donde comió Dios con los con el Luca y con el otro,

0: y salió uno que era el malo, que yo no me acuerdo.
1: Una barbacoa, una pizza, creo que era de cuatro quesos.
0: Vamos a ver, si yo caí en esa boca, no había pizza, Tito.
1: ¿No?
0: Es que de verdad, que ¿cómo va a haber pizza, cojones? ¿Y yo?
1: Pues una gamba al ajillo, yo qué sé.
0: La gamba al ajillo, la gamba yo... No sé qué hacer, tío, de verdad. Dios,
1: ¿qué comieron entonces? ¿Qué cenaron?
0: Yo qué sé lo que comieron, que yo qué sé. Que
1: Lucas es el gordo, ¿no? El que se comió al...
0: Lucas es lo que sale en la Biblia, que comió con los apóstoles, y uno de ellos se llamaba Lucas. Y el otro, yo no me acuerdo cómo es llamarlo. Esos son los nombres de los que estaban sentados en la mesa, que se estaban dando un festín. Yo no sé qué es lo que comerían. Comerían manzanas, comerían...
1: Y estaba Mahoma también. Entonces,
0: yo no sé si estaba Mahoma. Mahoma creo yo que era un otro dios aparte, no lo sé.
1: Otro día, o el bar la quiere otro día, para cenar él el otro día.
0: ¿Qué va, cojones? Que en esa época, de verdad, ¿eh? En esa época no había bares, cojones. En esa época nada más que había guerra y había espadas y había, yo qué sé, lo que habría en esa época, y era lo de los romanos.
1: ¿Y por qué Jesucristo hace con Lucas una barbacoa?
0: Madre mía,
1: ¿eso estudiaste tú en la catequesis de la comunión o no?
0: Que no, vamos a ver, que Lucas era uno de los apóstoles, que no te enteras, tío. Es que me saca de quicio, tío. Es que de verdad,
1: ¿Qué dijo el Lucas? ¿Por qué era famoso? Este que dijo lo de Lázaro, levántate y anda.
0: No lo sé lo que dijo. No lo sé lo que dijo. Ajá. No tengo ni idea, Tito. No tengo ni idea, picha.
1: Y ya estaba solo, el que escribía era él, nada más.
0: ¿Qué? Pero yo estaba allí en la mesa comiendo con ellos. ¿Tú crees que yo estaba comiendo allí en la mesa?
1: ¿Habrá visto una foto, joder, no me jodas?
0: Que no he visto fotos, si antes no había fotografía. No había fotógrafo, ni había
1: fotografía. ¿Y la gente
0: fotografía,
1: cómo saben todo esto, entonces?
0: Pues me imagino porque harían la gente dibujo y lo dibujarían como comerían, o se lo han inventado, yo qué sé. Pero es que ni me va ni me viene. ¿Qué me está haciendo? Preguntas de hace 2000 años, que yo no estaba ni en los pensamientos de mi padre, ni de mi abuelo, ni de mi bisabuelo, ni de mi
1: Tu bisabuelo ya estaba ahí con Jesucristo.
0: Mi bisabuelo sería de la guerra civil de España. No, de cuando...
1: Pero la guerra fue después, ¿no? Antes.
0: Joder, macho. ¿Cómo va a ser antes, cojones? Si estamos hablando del año cero y ahora me estás hablando del año... Es que ya no sé ni de qué año me estás hablando, cojones. Estamos hablando del Dios, es del año cero. Y la guerra fue en el
1: 1946.
0: Fue la guerra.
1: Yo fue el 36 y acabó en el 39, creo.
0: Ah, bueno, pues me he equivocado. En vez de 46, bueno, por 10 años no pasa nada tampoco.
1: Que Mahoma, luego cuando monta...
0: Mahoma se fue a comerse los huevos de goma, tío. O los muertos de Mahoma ya, tío. Es que no puede ser, cojones. Es que no puede ser, tío. Te estoy diciendo que de Mahoma es Mahoma. Y tú venga Mahoma, y venga Mahoma.
1: ¿Sabes lo que te digo? Que me lo voy a estudiar, por mi huevo me lo voy a estudiar bien estudiado de aquí al sábado. Y te voy a dar un mahomazo en la cabeza porque ese montó un taller de carpintería con José.
0: ¿Cómo me ha montado un taller de mi
1: casa? Cuando acabó la guerra.
0: Que la guerra acabó en 1900 y Mahoma estaba en el año cero, cojones. Que te lo he dicho, que no te enteras de nada, tío.
1: Bueno,
0: para que estoy hablando
1: el
0: con
1: sábado en el rincón nuestro te voy a explicar que Mahoma montó un taller de carpintería y hacía San José de madera.
0: ¿Cómo va a ser San José de madera?
1: Sí,
0: ¿qué
1: sí,
0: era?
1: Sí,
0: ¿Tallador
1: era? Sí. Y testigo de Jehová. Ahora, adiós, que se me acaba esto.
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0: Cojo.
1: Buenos días,
0: Ah, bueno.
1: Soy Eira, la hija del Cojo. Y nosotros también tenemos un canal para hablar por la radio. Anda. Y se llama Onda Bencona. Y hablamos todo el colegio que es donde voy yo.
0: ¡Ole!
1: Un beso.

sin IA y sin pollas. Bueno, pues, pollas sí, la suya, claro. Evidentemente.

0: has dormido con el culo al aire, ¿eh?
1: Sí.
0: Que te noto algo costipadillo. Venga, dale caña este jueves, que se te quiere.
1: ¡Vamos! Oye, ¿sabéis que ayer estuvo David Summer con Pascual Marín en el Ocielos de los Miércoles y le dijo cómo se...

0: Andalucía y a Madrid. Puedes poner la del barrio, nos fuimos para Madrid, se la dedicamos a los jungleros que nos vamos a ver el sábado. Un abrazo, claro que sí, Miguel. Enseguida, enseguida.
1: Suéltate el pelo.
0: Julián desde Bolafillos en Zamora. Un saludo para todos los jungleros. Vamos a por el jueves. ¿Y quién pincha en cabina? ¿Quién, quién?
2: Pinchando en cabina. Javi Serrano.
3: Buenos días, Serranín. Ponme lo que te dé la gana. Pero anímane a mí. Uy, que anime el ánimo, por favor.
0: Hombre, claro que
3: algo
0: sí.
3: De Melendi.
0: Claro.
3: No sé. Lo que tú quieras. Venga, un beso a todos los jungleros.
0: ¡Venga!
3: Y os saludo a mi perrito.
0: ¡Ole!

más bonita de verdad, ¿eh? Iván Dudón, vuelo. Esto no lo descubrió. No lo descubrió Miguel y hace muchos años ya, ¿eh? José el Chispa desde Madrid. Buenos días, Tito Avi. Hoy desde casa. Un fuerte abrazo y ponte la de los clavelitos. De Pepe, aún sigues en el bar. Dice Mari.

0: Ane. Quería mandarte un saludo y dar las gracias a Mendoza por todo lo que hace por mí. Gracias, Serrano, que tengas muy buen día.
1: ¡Un saludo! Desde la cabala, buenos días, Javi. ¿Cuándo te va a dejar caer por Cantabria? Venga, alegría para todos. ¿Y qué tal lleva Lucas su carta de cumpleaños? Mira, por aquí anda.
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puesto y no sé quién es. Creo que hay algún oyente de la radio. Veo que ya acabas de decir un abrazo a los garrapos y ponle al Richard la canción de Loquillo con Manolo García. Un saludo. Miguel de Salamanca, la canción es Kilómetros de Cristal. Lo canta Gabriel Beltrán. Gabriel desde Córdoba, un oyente nuestro de

0: de la marga.
1: ¡Mole!
0: En el sitio, no la hora precisa.
1: ¡Juanjito!
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1: Te lo tengo por aquí y me dice Juanjito, buenos días, Serranaco. Manda saludos a la empresa Didi Fet y a sus trabajadores que tienen el cielo ganado. Currando para mi tío José el Santa Cruzino. A ver si incorpora ya las crónicas de Moncho, que se le echa de menos. ¡Llámala, Yoli! ¡Yoli! Es verdad, lleva razón, porque además yo creo que tiene ya algunas hechas, ¿eh? Ya os iré.

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2: Saludos, ¿qué tal? Tiempo para repasar los titulares más destacados de este jueves 14 de mayo. La Guardia Civil celebra el 182 aniversario de la Fundación de la Benemérita homenajeando a los agentes fallecidos en servicio. La delegada del gobierno, única representante política en el acto, no ha atendido a la prensa. El presidente del Partido Popular, Alberto Núñez Feijóo, se ha comprometido a elaborar, si gobierna, un plan nacional de salud mental que refuerce la prevención y la atención temprana y aumente el número de profesionales sanitarios. Y les hablamos de la gestión sanitaria, ya que el Consejo Andaluz de Colegios Médicos apunta a las mejoras salariales y a la contratación de más personal como una buena solución. Según el CIS, el 40,7% de los andaluces señala la gestión de la sanidad como su mayor problema.
1: El tiempo.
2: Isabel Escribano, buenos días.
3: Buenos días, hoy se espera que un frente se adentre por el tercio norte y que deje nubes y precipitaciones en el norte de Galicia, área Cantábrica, Pirineos y especialmente en el nordeste de Cataluña, donde es probable que sean localmente fuertes y con tormentas. En el resto, tiempo estable con sol y con pocas nubes.
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0: Son las 11 de la mañana.
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0: Es el momento inicio en el cual compartimos todos los éxitos del ayer y del hoy. Eso es Presentados. Los saludos de tu amigo Santiago Aguad. Un placer como siempre.
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0: Es una de las canciones más bonitas del mundo. Harry Nilsson, With You.

Ana Guerra hace un guiño al gancho del clásico Vamos a contar mentiras. Sonando, eso sí, al más puro pop y modernizando su estilo. Es Ana Guerra y Vamos a contar mentiras.

0: Alejandro Sanz nos regala en este instante Palmeras en el Jardín, una canción en la que desnuda su alma marcada por una ruptura.
1: Adelante, maestro, todo tuyo.
2: ¿Y ahora qué?

El siguiente artista como solista vendió más de 80 millones de discos en todo el mundo, abarcando 7 sencillos números 1 y 7 álbumes números 1 en Reino Unido. Este es el documental de su vida en una historia de una esquina diferente. A Stephen Conan, George Michael.

momento retroactivo para los suecos más famosos en la historia de la música. Esta canción da título genérico al álbum que publicaron en el año 1980. Sonaba Super Trooper.

Este es el esperadísimo regreso de Amaia Montero con La Oreja de Van Gogh. El tema se estrenó el 31 de diciembre del año 2025. Y ahora todos estamos...

nació en Madrid, pero ella define que se crió en su Málaga querida. Es Ana María alias Vega, es Pasión Vega. Ahora nos trae hasta tu radioestación favorita ese estilo con elegancia que le caracteriza. Este es un gran éxito, Pasión Vega. Esta es su Luna de Abril.

0: pista de baile.
1: Solamente y de momento me queda decirte hasta la próxima. Que la música te acompañe. Los saludos de tu amigo Santiago Aguado. Chao, chao.

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1: Saludos, ¿qué tal? Tiempo para repasar los titulares más destacados de este jueves 14 de mayo. El presidente del gobierno, Pedro Sánchez, se ha desplazado este pasado miércoles hasta Pulianas para participar en otro mitin junto a su candidata María Jesús Montero en la recta final de la campaña a la presidencia de la Junta de Andalucía. La mesa del Congreso retira temporalmente la acreditación a los agitadores Ultra Pito Quiles y Bertrán Nongo. La decisión se toma con el voto favorable del Partido Socialista y de Sumar, y el Partido Popular se ha levantado de la votación. El español con antivirus aislado en el Gómez Ulla sigue con síntomas pero estabilizado. Los 13 pasajeros restantes del MV Ondius que fueron trasladados al Gómez Ulla permanecen sin síntomas y con PCR negativa.
0: El tiempo. Luz Cepeda, buenas tardes.
2: Buenas tardes. Las temperaturas más altas en el mar de Alborán y la zona de Levante, 28 grados en Murcia, 27 en Málaga y Valencia. En el resto, ambiente fresco para la época del año, máxima de 19 grados en Madrid, 17 en Cuenca y 15 grados en Segovia.
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1: Y las escuchamos una detrás de otra, ¿verdad? Aquí en Oldies Hit, la máquina del tiempo nos deja preparadas unas cuantas más canciones del recuerdo que van a seguir sonando a continuación, esos temas que han marcado época y que son éxitos imposibles de olvidar.

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1: Tenemos la mejor selección de éxitos imposibles de olvidar, de canciones que nos traen recuerdos, de recuerdos que además nos hacen, pues eso, sonreír y sentir de vez en cuando nostalgia, por esas canciones que fueron números uno, pero que ahora vuelven a estar de moda aquí. En All This Hit, las canciones de tus recuerdos suenan así, son éxitos imposibles de olvidar.

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1: Absolutamente cierto, ¿eh? Canciones que nunca pasarán de moda porque aquí las rescatamos y las volvemos a poner de absoluta actualidad, ¿eh? Son temas que en su día

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Los grandes momentos de tu vida siempre tienen una canción. ¿Cuál es la tuya? Oldies Hit. ¿Estás listo para recordar otro gran éxito? Si no viviste aquellos años,

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1: Bueno, yo lo voy a confesar que sí que soy adicta al disco, porque aquí suenan las canciones que forman parte de mis recuerdos, esos recuerdos que nos trasladan al pasado. Y es que aquí nosotros te ponemos las canciones, tú pones los recuerdos y, por supuesto, todos estos temas son éxitos imposibles de olvidar. Algo que solo vas a encontrar aquí, en Oldies Hit, y seguimos adelante.

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1: Pues es que nos los quitan de las manos estos éxitos que en su día fueron número uno y que ahora vuelven a serlo. Sí, aquí, en Oldies Hit, porque ponemos de moda las canciones de siempre, esas que te traen tan buenos recuerdos y que de alguna manera forman parte de la banda sonora de tu vida. Pues eso es lo que vamos a seguir escuchando a continuación, ¿eh? Nada, que te doy la bienvenida a Oldies Hit.
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1: Saludos, ¿qué tal? Tiempo para repasar los titulares más destacados de este jueves 14 de mayo. La Guardia Civil celebra el 182 aniversario de la Fundación de la Benemérita homenajeando a los agentes fallecidos en servicio. La delegada del gobierno, única representante política en el acto, no ha atendido a la prensa. El presidente del Partido Popular, Alberto Núñez Feijóo, se ha comprometido a elaborar, si gobierna, un plan nacional de salud mental que refuerce la prevención y la atención temprana y aumente el número de profesionales sanitarios. Y les hablamos de la gestión sanitaria, ya que el Consejo Andaluz de Colegios Médicos apunta a las mejoras salariales y a la contratación de más personal como una buena solución. Según el CIS, el 40,7% de los andaluces señala la gestión de la sanidad como su mayor problema.
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1: Luz Cepeda, buenas tardes.
2: Buenas tardes. Las temperaturas más altas en el mar de Alborán y la zona de Levante, 28 grados en Murcia, 27 en Málaga y Valencia. En el resto, ambiente fresco para la época del año, máxima de 19 grados en Madrid, 17 en Cuenca y 15 grados en Segovia.
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Recomiendo que no te desabroches el cinturón, que seguimos adelante en este viaje vertiginoso que nos lleva de década en década y que nos permite disfrutar de esas canciones que ya forman parte de la historia de la música y de nuestra memoria colectiva, ¿verdad? Que te traen muy buenos recuerdos, que en su día fueron números uno y que ahora, gracias a Oldies Hit, vuelven a ser actualidad. Son éxitos imposibles de olvidar.

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1: Absolutamente cierto, ¿eh? Canciones que nunca pasarán de moda porque aquí las rescatamos y las volvemos a poner de absoluta actualidad, ¿eh? Son temas que en su día fueron números uno y que de alguna manera también forman parte de nuestros recuerdos musicales, ¿verdad? Pues eso es lo que vamos a seguir disfrutando a continuación, de canciones que están asociadas a tus recuerdos, que a su vez son

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1: Desde luego que no, estas canciones, que forman parte de nuestra memoria colectiva. Éxitos imposibles de olvidar, canciones que nos traen muy buenos recuerdos. Y por supuesto nosotros, te ponemos las canciones y tú los recuerdos. Vamos a seguir adelante aquí en Oldies Kid con más canciones, esas canciones de siempre, esos temas que fueron número uno en la radio y que ahora vuelven a estar de moda.

está, por supuesto, es otra de esas canciones que tiene unos recuerdos y, por supuesto, esta es una de las que te ponemos, que te proponemos aquí en Oldies Hit para trasladarnos al pasado. El viaje va a continuar, ¿eh? Vamos a seguir a bordo de nuestra máquina del tiempo que nos va a seguir proponiendo éxitos imposibles de olvidar solo aquí, en Oldies Hit.

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1: Y las escuchamos una detrás de otra, ¿verdad? Aquí en Oldies Hit, la máquina del tiempo nos deja preparadas unas cuantas más canciones del recuerdo que van a seguir sonando a continuación, esos temas que han marcado época y que son éxitos imposibles de olvidar.

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1: Pues es que nos los quitan de las manos estos éxitos que en su día fueron número uno y que ahora vuelven a serlo. Sí, aquí, en Oldies Hit, porque ponemos de moda las canciones de siempre, esas que te traen tan buenos recuerdos y que de alguna manera forman parte de la banda sonora de tu vida. Pues eso es lo que vamos a seguir escuchando a continuación, ¿eh? Nada, que te doy la bienvenida a Oldies Hit.
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1: Y las escuchamos una detrás de otra, ¿verdad? Aquí en Oldies Hit, la máquina del tiempo nos deja preparadas unas cuantas más canciones del recuerdo que van a seguir sonando a continuación, esos temas que han marcado época y que son éxitos imposibles de olvidar.

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1: Bueno, yo lo voy a confesar que sí, que soy adicta a Oldies Hit, porque aquí suenan las canciones que forman parte de mis recuerdos, esos recuerdos que nos trasladan al pasado. Y es que aquí nosotros te ponemos las canciones, tú pones los recuerdos y, por supuesto, todos estos temas son éxitos imposibles de olvidar. Algo que solo vas a encontrar aquí, en Oldies Hit, y seguimos adelante.

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1: Absolutamente cierto, ¿eh? Canciones que nunca pasarán de moda porque aquí las rescatamos y las volvemos a poner de absoluta actualidad, ¿eh? Son temas que en su día...

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1: Saludos, ¿qué tal? Tiempo para repasar los titulares más destacados de este jueves 14 de mayo. El presidente de Canarias, Fernando Clavijo, cree que los dos positivos tras el desembarco le dan la razón al gobierno canario. Además, añade, no aceptamos que vengan de Madrid a poner en riesgo la seguridad de los canarios y lo ha advertido. El Tribunal Supremo ha solicitado al Parlamento Europeo el suplicatorio de suspensión de la inmunidad del eurodiputado Luis Pérez Fernández, conocido como Alvise, para continuar la investigación que se sigue contra él por la querella de dos eurodiputados. La Organización Mundial de la Salud eleva por encima de los 22 millones la cifra de muertes por COVID, tres veces más del recuento oficial. La pandemia implicó también un drástico retroceso en la esperanza de vida a nivel global.
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1: Luz Cepeda, buenas tardes.
2: Buenas tardes. Las temperaturas más altas en el mar de Alborán y la zona de Levante, 28 grados en Murcia, 27 en Málaga y Valencia. En el resto, ambiente fresco para la época del año, máxima de 19 grados en Madrid, 17 en Cuenca y 15 grados en Segovia.
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comenzando nueva edición del Pop Nuestro de cada día. Ser todos bienvenidos y bienvenidas. Saludos de Benny García. The Forest Rangers versioneando nada más y nada menos que uno de los grandes clásicos de Queen, Bohemian Rhapsody. Bueno, pues buena música la que vamos a compartir aquí juntos en el Pop Nuestro de cada día. Stone Roses, Who's God. Oye, ¿te quedas con nosotros? Pues bienvenido, bienvenida. Vamos a disfrutar de muchos éxitos musicales.

El sonido de los Coldplay, Speed of Sound, otro de los grandes temarracos que disfrutamos aquí contigo. Nos vamos ahora con esta banda que nos llega desde Aragón, Suarma. El vocalista de los Elefantes, que bueno, pues hubo una temporada que se dedicó a hacer proyectos por su cuenta. Formó Suarma y nos trajo canciones tan chulas como esta, otra ráfaga de luz.

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nuestro de cada día. Ya sabes, siempre en compañía de quien te habla, Dani García, un auténtico lujo y placer compartir este tiempo de buena música junto a ti. La música de Captain Two Style y este Black Horse and Sherry Three. Pero cómo suena, ¿eh? Me gusta mucho.

0: música de los Pretenders, Stand By You. Preciosa balada que disfrutamos en el pop nuestro de cada día. Oye, nos vamos a ir a por un poquito de rock and roll en español.
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0: La mala reputación.

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0: Son las 4 de la tarde.
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0: Love. Gran canción en el pop nuestro de cada día, ya sabes, lo mejor del rock y pop de todos los tiempos.
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0: 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Nos llega la música de Efecto Pasillo. Me gusta mucho este funketón. Ahí lo tienes desde Canarias. Efecto Pasillo.

0: Ahí estaba el sonido del canto del loco. Volverá. Canción guapísima en el pop nuestro de cada día.
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0: Seguro que te acuerdas de la mítica película Dirty Dancing. Canciones bonitas como esta. Vaya que sí, nos hicieron disfrutar y mucho. Ahí lo tienes, Ronettes, Be My Baby.

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Hoy todo va al revés. Seguimos contigo en el pop nuestro de cada día. Tell Me Boring Heart, sonido Garbage. Otra de esas formaciones que nos encanta disfrutar contigo.

El sonido de Muse, Invisible, así se llamaba esto. Seguimos con más canciones chulas, como la que nos propone My Chemical Romance, Teenagers. Oye, dale volumen a...

preciosa colaboración de Jarabe de Palo y la vocalista de Chambao, la Mari. Déjame vivir. Canción que recordábamos antes de poner el punto y final a esta edición del Pon Nuestro de cada día. Nos vamos a ir con un poquito de rock duro. Nos apetece despedirnos con la música de los Esquizo. Con esto le ponemos el punto y final a esta edición de hoy del Pon Nuestro de cada día, recordándote que volveremos a estar juntos tú y yo para seguir disfrutando, compartiendo y deleitándonos con grandes canciones. Dame aire, ahí lo tienes, la música de Esquizo.

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2: Son las 5 de la tarde.
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4: Saludos, ¿qué tal? Tiempo para repasar los titulares más destacados de este jueves 14 de mayo. El presidente del gobierno, Pedro Sánchez, se ha desplazado este pasado miércoles hasta Pulianas para participar en otro mitin junto a su candidata María Jesús Montero en la recta final de la campaña a la presidencia de la Junta de Andalucía. La mesa del Congreso retira temporalmente la acreditación a los agitadores Ultra Vito Quiles y Bertrán Nongo. La decisión se toma con el voto favorable del Partido Socialista y de Sumar, y el Partido Popular se ha levantado de la votación. El español con antivirus aislado en el Gómez Ulla sigue con síntomas pero estabilizado. Los 13 pasajeros restantes del MV Ondius que fueron trasladados al Gómez Ulla permanecen sin síntomas y con PCR negativa.
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4: Luz Cepeda, buenas tardes.
5: Buenas tardes. Las temperaturas más altas en el mar de Alborán y la zona de Levante, 28 grados en Murcia, 27 en Málaga y Valencia. En el resto, ambiente fresco para la época del año, máxima de 19 grados en Madrid, 17 en Cuenca y 15 grados en Segovia.
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2: Pues como ya sabes, en este programa recordamos grandes éxitos de los 60, 70, 80, 90 y como este exitazo que ya suena del 2000. Concretamente fue lanzado en noviembre del 2006 como primer sencillo del álbum Beautiful World de la banda británica Take That. Escuchamos esta maravilla de canción, Pisces.

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3: Esta canción está incluida dentro de la banda sonora de Dirty Dancing,

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1: Lo bonito de este programa es que podemos viajar por el mundo y a cualquier época. En esta ocasión nos vamos hasta Múnich, Alemania, a finales de los 80, con el gran cantante Fancy. Uno de sus grandes éxitos, este, Bolero.

0: Son las 6 de la tarde.
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2: Saludos, ¿qué tal? Tiempo para repasar los titulares más destacados de este jueves 14 de mayo. La Guardia Civil celebra el 182 aniversario de la Fundación de la Benemérita homenajeando a los agentes fallecidos en servicio. La delegada del gobierno, única representante política en el acto, no ha atendido a la prensa. El presidente del Partido Popular, Alberto Núñez Feijóo, se ha comprometido a elaborar, si gobierna, un plan nacional de salud mental que refuerce la prevención y la atención temprana y aumente el número de profesionales sanitarios. Y les hablamos de la gestión sanitaria, ya que el Consejo Andaluz de Colegios Médicos apunta a las mejoras salariales y a la contratación de más personal como una buena solución. Según el CIS, el 40,7% de los andaluces señala la gestión de la sanidad como su mayor problema.
1: El tiempo.
2: Luz Cepeda, buenas tardes.
3: Buenas tardes. Las temperaturas más altas en el mar de Alborán y la zona de Levante, 28 grados en Murcia, 27 en Málaga y Valencia. En el resto, ambiente fresco para la época del año, máxima de 19 grados en Madrid, 17 en Cuenca y 15 grados en Segovia.
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7: Todo el mundo tiene derecho de saber cómo es el amor. I want to know what love is. Una de las mejores canciones del recuerdo y de Foreigner.

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2: Dreams, sueños, The Cranberries.

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2: El ritmo del mar, las olas, la brisa nos lleva a relajarnos, pero este tema es todo lo contrario. Nos da fuerza, nos da energía y, por supuesto, positividad. La música celta inconfundible de los chicos de Celtas Cortos, el ritmo del mar.

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2: 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Ellos son Cadillac, pensando en ti.

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3: Versiones y más versiones sacan de las grandes canciones, como esta que está sonando de Buayas Buayas. Entre mil recuerdos, ya sabes que puedes pedirnos tu canción en www.entremilrecuerdos@hotmail.com. Ahí nos dejas tu petición, la canción que te apetezca escuchar y nosotros, por supuesto, encantadísimos de poder complacerte. Esto que suena es Buayas Buayas de Sir Bless.

0: Son las 7 de la tarde.
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0: 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Bienvenidos a la radio. Iniciamos una nueva andadura musical con todos los temas de tu vida, los del ayer y del hoy. 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Bienvenido, bienvenida.
1: Ah, por cierto,
0: soy Santiago Aguado.
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0: Ese es un tema que habla sobre una persona con quien ella quiere estar, pero que no puede porque tiene novia. Es un éxito como la vida.

0: Ellos pertenecen al mundo de la música de los 80 y han vendido más de 2 millones de discos, recibiendo en el 2006 un disco de diamante por su carrera discográfica. Es momento para la unión y el clásico de los británicos, Southern. Eso sí,
1: en español,
0: Falso Amor.

0: Esta canción es una emotiva declaración de amor y añoranza. Es esa fórmula al más puro estilo de Alejandro Sanz. Es el vino de tu boca.
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0: momento.
1: Es el momento idóneo para sentirnos sexys por su gran voz, extravagante estilo y por su sensualidad, elementos que han sido claves en su imagen como artista. Hablamos de Tom Jones y nos llega con este Sex Bomb.

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1: Los hermanos Pantoja, David y Fer piden paso a la música. Malagueños de Pro, junto a Eva Ruiz, nos llegan con algo que todos en un momento hemos tenido o tenemos. Mi ángel.
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Nos vamos a Eurovisión. Año 1992. País. Irlanda. Activamos la máquina del tiempo en presentados.

Las promesas están para cumplirlas, así lo debía pensar Peter Kimberly al escribir esta letra, éxito de la banda estadounidense Cup Robin del otoño del año 1985, The Promise You Made, la promesa que hiciste.

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1: Un cambio de imagen visual y estilo musical para la camaleónica Marta Soto. Y me preguntaron por ti.
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Este tema está a cargo del reconocido productor Kiko Cebrián. Es una canción que yo creo que encenderá la energía en el cuerpo de quien la escuche. Carlos Rivera se une al elenco de Nostálgicos por la Vida. Por esta y otras vidas. No sé.

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0: Son las 8 de la tarde.
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0: Hola, ¿qué tal? Es el momento de continuar con una nueva hora de éxitos. Los del ayer y del hoy. 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
0: Cupido habla de una relación que viene y va, que promete hasta que la... Es Beret. Es Cupido.

Desde muy joven descubrió que su fuerte era que andar con el alma y de manera íntima. Se llama David Manito, natural de San Fernando, y nos presenta Es de Me Acerco a Ti.

El grupo tuvo una carrera de corta duración, ya que solo grabó 2 álbumes, pero dejaron plasmado el sello de los productores Stocking and the Watermouth. Son los Brothers Beyond. Este es su The Harder I Try.

0: Esta canción es una emotiva declaración de amor y añoranza. Es esa fórmula al más puro estilo de Alejandro Sanz. Es el vino de tu boca.
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Dieter Bohlen fue la puerta guiadora de sus grabaciones, ya que producía todas sus canciones. Es Caroline Müller, es Cissy Katz, y esto que suena de fondo es un Magnum Gettler.

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2: Te felicito es la canción de Shakira con más de 108 millones de reproducciones en YouTube. El tema es muy bailable, la coreografía se ha hecho viral en TikTok. Reiteramos en este instante, te felicito junto a Raúl Alejandro
1: por completar

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3: El nombre del grupo proviene de la palabra euritmia, cuyas raíces vienen del griego bien bueno y ritmo, refiriéndose a la correspondencia que hay en cada una de las partes para producir una obra de arte musicalmente hablando. Son Annie Lennox, David Stewart, son Eurythmics, y esto que suena es su Sweet Dream.

La canción en sí nos habla de una muchacha que pretende colarse en una fiesta a la cual no ha sido invitada. Una vez dentro, comienzan a pasarle cosas divertidas y al final de la historia tiene un desenlace inesperado. La autoría es de Nacho Cano, quien durante la primera etapa de la discografía del grupo fue quien acaparó los títulos que le llegaban a publicar como sencillos. Me colé en una fiesta, indudablemente hablamos de Mecano.

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2: Y ahora el siguiente artista y desde el silencio crea con una hoja en blanco, calma, el Bustamante.

El encuentro de presentados y la forma de interactuar hasta el momento ha llegado a su final. Pero esto continúa, no te vayas, porque los compañeros están preparados para ti. Por mi parte ha sido todo. Como siempre, los éxitos del ayer y del hoy vuelven en la próxima. Hasta entonces, bye bye.

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1: Saludos, ¿qué tal? Tiempo para repasar los titulares más destacados de este jueves 14 de mayo. El presidente de Canarias, Fernando Clavijo, cree que los dos positivos tras el desembarco le dan la razón al gobierno canario. Además, añade, no aceptamos que vengan de Madrid a poner en riesgo la seguridad de los canarios y lo ha advertido. El Tribunal Supremo ha solicitado al Parlamento Europeo el suplicatorio de suspensión de la inmunidad del eurodiputado Luis Pérez Fernández, conocido como Albise, para continuar la investigación que se sigue contra él por la querella de dos eurodiputados. La Organización Mundial de la Salud eleva por encima de los 22 millones la cifra de muertes por COVID, tres veces más del recuento oficial. La pandemia implicó también un drástico retroceso en la esperanza de vida a nivel global.
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1: Luz Cepeda, buenas tardes.
2: Buenas tardes. Las temperaturas más altas en el mar de Alborán y la zona de Levante, 28 grados en Murcia, 27 en Málaga y Valencia. En el resto, ambiente fresco para la época del año, máxima de 19 grados en Madrid, 17 en Cuenca y 15 grados en Segovia.
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1: Hola, justo ahora comenzamos nuestro repaso megamixado al pasado. Si algo tenemos claro por encima de cualquier cosa es que Remember tu mundo in a mix, una vez más, no te va a dejar indiferente. Soy Jesús del Amor, bien hallados.
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0: Retroceso en el tiempo hasta el año 1987 con Swinou Sister y su sencillo Breakout, con el que abrimos el programa de hoy, seguido por Sometime, que fue el título de Erasur que cede ante Madonna y que además nos abre su corazón con este clásico del 86.
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pisando fuerte en los años 80. Dos temazos concretamente del 87 para Queen, Our Sister y Erasure. Cuatro temas del 86 para Madonna, Nick Cannon, Firestar y Jackie Graham.

Nuestras andanzas musicales nos llevan a picotear a los años 80 de manera discriminada. Como escucharás en este flashback, no guardamos ningún orden correlativo que no tenga que ver con el beat, con el cual se van guiando Imagination, Junior, Houdini, Patrick Russell, Evelyn King y los amores vacacionales de esta banda llamados Shake. ¡Seguimos!

0: Esto vale su peso en oro, aunque solo se trate de sonido. Pero qué sonido, ¿eh? ¡Qué sonido! Los 80 en estado puro con Junior, Imagination, Houdini, Patrick Russell, Chain, Evelyn Kim, Brother Johnson, Free y por último este sencillo de Coffee. Las tres vocalistas de color que interpretan Casanova en 1980. Ahora saltamos hacia tiempos más recientes en el pasado, que dicho así suena contraproducente, pero no te preocupes, ¿eh? Porque todo tiene su explicación o sentido. Te lo explicamos de otra manera. Continuamos en el pasado, pero más próximo si lo comparamos con lo anterior, y disfrutamos de London Beat manipulado por Boulevard.
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1: Un montaje con carisma y además pegadizo. Nos gusta, ¿eh? Es antojadizo. Revisando nuestra base de datos, hoy nos damos cuenta de que ya hace varios meses que no vuelve aquí a las ondas. Y mira por dónde está destinado a girar aquí en Remember, tu mundo in the mix. Es el tema central de London Beat, 1990, I've Been Thinking About You, junto a Boulevard. Así llegamos al cierre de nuestro primer bloque.
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0: vamos a hacer girar una versión muy especial para un tema que siempre conservaremos con especial cariño. Hablamos de La Vida Maravillosa, Wonderful Life, para Black.
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0: existen en el mercado para este clásico de 1987. Wonderful Like para Black. Ahí queda nuestro homenaje póstumo con una versión hausera del tema que no tiene desperdicio alguno.
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0: Todo sin fecha preferente, sin fecha de caducidad y aptos auditivamente para el consumo. Así son los clásicos que pasan y giran a sus revoluciones adecuadas en Remember Tu Mundo in the Mix. Y que sabes, y si no ya te lo recuerdo yo, que tienes la oportunidad de escucharlos en cualquiera de nuestras entregas. Especialmente y sin irnos muy lejos esta misma, ¿eh? No hay por qué buscar muy lejos para escuchar megamixados todos tus recuerdos.
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Iván Santana y las Féminas ocupan de estos minutos de auténtico feeling en la radio. Chicas que marcan ritmo y saber estar en la música. La norteamericana Whitney Houston. Las australianas Kylie Minogue y su hermana Dani. Las británicas Kingwell y Atomic Kitten, además de las británico-irlandesas Kerr Salon. Sonido internacional que copa de banderas las ondas de la radio en esta parte final del programa. ¿Por qué? Pues porque nuestros minutos ya se cuentan con los dedos de las manos y dentro de muy poquito con los de una sola. Dicho lo cual, nos volcamos de lleno en nuestra última selección megamixada que pondrá el punto y final a este programa de hoy. Recuerda que si te quedaste con ganas, si te supo a poco, nuestro podcast está a tu disposición. Pero déjalo para otro momento, que la programación continúa y es de auténtico lujo. Remember tu mundo in the mix volverá, como siempre, en la cita de costumbre. Mientras tanto, saludos de Jesús Tenamor y hasta la mezcla que viene. Tu mundo.

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diario de la música de baile. Contigo no podíamos faltar a nuestra cita. Preparados, listos. Empezamos contigo con Rubia en la siguiente hora.

0: Ojos de Quevedo, que estuvo dentro de nuestro radar y le hicimos esta remezcla, el inicio del jueves.
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0: en directo, Andrés Onrubia.
1: Así es, además, si quieres música como esta a las 24 horas, puedes visitar mi web, andresonrubia.com, y arriba tienes un play para escucharme noche y día.

0: Es de olvidarte, ¿eh? No te olvides que estamos todos los días y aquí a la misma hora dándote, por supuesto, los mejores sonidos para gente muy positiva. Y si no lo eres tanto, aquí poco a poco te convertimos en tu mejor versión.
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0: ¿Eres amante del techno house? ¡Ay, bien, happy! Pues aquí tenías un ejemplo con Dashing Hills Control.
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inolvidable cada día aquí en el Sonido H, trabajando en el estudio a full durante horas, con muchísimas remezclas y muchísimos sonidos para tener aquí una auténtica diferencia.

0: recta final de semana, aunque parezca que no, con la energía al máximo. Hoy no hacemos prisioneros, solo buena música para tu jornada.
1: Haces aún.

lo dimos todo en ese versus. Bring Meets Life con el dominó. Clasicazos que se unen y se actualizan para hacerte bailar de lo lindo. Vamos, vamos con ellas. Aquí están. Vamos, vamos.

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Ligera. Es el remix de esta casa para un grupo que lo está reventando. Por cierto, el pasado fin de estuvieron en Toledo y fue un auténtico espectáculo que tuve por ahí unos buenos amiguetes y telita. Por cierto, hablando de fines de semana, mañana por la tarde, ya viernes, día 15, San Isidro. Estamos en Munera, Disco Pub Wallace, por la tarde liándola. Y el sábado que se preparen en Arenales de San Gregorio, que estamos allí por la tarde en el Auditorio 2.0. Que no falte nadie a la cita con el sonido H.

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0: Es la una de la madrugada.
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